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0: las 7.
1: 37 minutos. 8:40.
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2: Son las 8 con 32 minutos. 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

0: 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Usted puede participar con nosotros. ¿Qué es hacer un testimonio viral? Que todo el mundo lo vea, lo escuche, que sienta que verdaderamente nosotros estamos hablando con la verdad. 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A través del Beato José Gregorio Hernández, porque a su vida va a poder llegar prosperidad, y hablo de prosperidad económica, hablo de ese reconocimiento que usted va a tener a nivel de todo el mundo. ¿Hablando de quién? 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
2: Son las 9,
3: con 2 minutos.
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0: las 9:26.
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3: Son las 9 con 32 minutos.
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2: Son las 10 y 4 minutos.
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0: las 10.
1: Con 17 minutos.
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0: Son las 10.
1: Con 17 minutos.
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0: 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Uno de esos nombres es José Gregorio Hernández Cisneros. Hoy se ha vuelto famoso, digámoslo así, porque ya ha sido canonizado, fue canonizado por el propio Papa, haciendo milagros, fue canonizado porque fue el médico de los pobres, el que consagró su vida a 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seguramente también necesitaban medicamentos costosos. 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
2: Son las 10:33 minutos.

0: Las fases de la luna son fundamentales en la agricultura porque su fuerza gravitacional influye en el movimiento de la savia, la humedad del suelo y el crecimiento radicular o foliar de las plantas. Este sábado 23 de mayo, cuarto creciente. Las prácticas favorables del cuarto creciente. Primero, descompactar el suelo. Segundo, preparación de pilas de compost. Tercero, sembrar plantas porque crecen rápido, son frondosas, jugosas como la caña, la guadua. Cuarto, cosecha de hojas medicinales para terapias. Quinto, los injertos deben hacerse entre cuarto creciente y la luna llena. Y aquí las prácticas no favorables. Primero, no es conveniente abonar. Segundo, no es conveniente podar. Tercero, tampoco se debe deshiervar. Cuarto, poco conveniente combatir plagas tales como hormigas y babosas. Y más de la luna cuarto creciente, que será este sábado 23 de mayo en la agricultura.
1: Cuarto creciente. La savia se moviliza hacia la parte superior de la planta. Al incrementarse la luminosidad, aumenta el crecimiento, vigor, maduración y follaje. Se favorece la siembra de plantas frondosas, jugosas y fuertes, habichuelas, caña de azúcar, tomate, maíz, hierbas, los trasplantes e injertos. Los huevos recogidos y puestos a incubar nos proporcionarán una gran cantidad de gallinas. Los órganos reproductivos de los animales marinos aumentan gradualmente su volumen. El apareamiento de cualquier animal, realizar la castración en el ganado, cosechar plantas medicinales y aromáticas. No se debe realizar la poda, la siembra de esquejes o estacas, el abono de los suelos y la realización de procedimientos quirúrgicos u odontológicos en el ganado.
2: El porqué del campo.
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4: Señoras y señores, bienvenidos. Reciban el saludo cordial y sincero de este amigo, este servidor, este carnal, este hermano de ustedes, Artemio, el psíquico, el vidente de nacimiento, el espiritista, pero también el curandero. Recuerden que estoy tratando y curando sus males con plantas, con hierbas, pero también con oraciones fuertes. Estoy curando sus males con la implantación de manos. Estoy retirando la mala energía de sus cuerpos. Estoy canalizando esas buenas energías, limpiando los chakras. Estoy devolviéndole la nitidez a su aura para que usted sea una persona feliz, sea una persona de prosperidad. 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Tengo un ritual muy efectivo, oiga bien, para esa cantidad de personas que en este momento me están sintonizando y que sufren porque de pronto odian, porque de pronto sienten rabia, porque de pronto quieren una venganza contra alguien, porque no pueden tener, como se dice, una tranquilidad en la mente. Bueno, recuerden, tengo el ritual para contrarrestar la ira, el odio y los deseos de venganza. Este ritual usted necesita conseguirse, oiga bien, esencia de salvia. Tiene que conseguir 3 velas, una de color violeta, azul y otra blanca, media cucharadita de sal marina, un plato blanco, un vaso lleno de agua, cerillas de madera, fósforo de madera, un cenicero, incienso y una mesa preferiblemente de madera. Oiga bien el procedimiento para este ritual. Tome las velas y límpielas con la esencia. Póngalas encima del plato en línea de izquierda a derecha, azul, violeta y blanca. Enciéndalas con los fósforos que sean de madera. Disuelva la media cucharadita de sal en el vaso de agua y colóquelo frente a la vela violeta. Aspire ahora el olor de la esencia de salvia. Recuerde que los perfumes tienen cierto halo mágico. Concéntrese en ese odio que siente, en la rabia, en los deseos que usted tiene tal vez de venganza contra alguien. Inhale profundamente, cuente hasta 5 y exhale desechando todas las emociones negativas que le invaden. Repita la oración, repite esta operación hasta cuando lo considere necesario. Diga en voz alta la siguiente plegaria de San Francisco de Asís. Señor, haz de mí un instrumento de tu paz. Donde haya odio, siembre yo amor. Donde haya duda, fe. Donde haya desesperación, esperanza. Donde haya oscuridad, luz. Divino Maestro, concédeme que no sea consolado sino consolar, amado sino amar, porque dando recibiré la luz eterna, que así sea. Amén. Ese es el ritual, repito, para contrarrestar la ira, el odio y los deseos de venganza. Y si usted tiene algún otro tipo de problema, recuerde que yo le puedo ayudar poniéndole en cadena de oración, armándole un altar allí en mi consultorio, un altar que le va a estar dando protección si hay enemigos ocultos, si hay malos vecinos, si hay envidia, si le quieren ver mal, si le han hecho algo, si usted presiente, si usted percibe la presencia de algo extraño en su casa, en el entorno suyo, no se siente bien, hay desespero, hay angustia, hay tristeza, hay soledad. Bueno, usted necesita consultar este caso con la persona indicada. Le habla Artemio, el psíquico, el vidente de nacimiento, el espiritista, pero recuerde que también soy el curandero. El día que usted me visite, voy a hacerle una barrida, voy a hacerle una limpia con las 7 hierbas amargas, las 7 hierbas dulces. Voy a hacerle una barrida allí con todos los sahumerios especiales para que salga de mi consultorio con el pie derecho, para que ahora la buena suerte que usted ha perdido la recupere, para que las cosas fluyan, se le abran caminos, se le abran oportunidades, le vaya bien en los negocios, le vaya bien en el dinero, le vaya bien en los juegos de azar. 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Está preocupado porque no llega el dinero que antes llegaba. 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
7: Son las 10:50.
8: 8:40.

0: Leonardo Díaz.
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0: Hace 10 días.
1: Don Leonardo nos visita desde Tuluá. ¿Cómo me le fue en esa consulta? ¿Usted recibió el botiquín de la salud de José Gregorio Hernández? ¿Cómo se sintió?
0: Me fue muy bien. Tenía un dolor en las rodillas y me apliqué eso y eso me sanó.
1: ¿Cómo le fue con ese ungüento maravilloso de sanación?
0: Fue una medicina muy bien, muy general, me alivió pues.
1: Bueno, se sanó, se alivió en este momento. ¿Cómo se sintió? Cuéntele un poquito a la audiencia.
0: Sí, yo boté toda esa maleza que tenía y me siento ya muy bien.
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0: las 11
1: y 20 minutos.
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2: Son las 11,
3: 30 minutos.
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Esto se replicó muy

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3: Son las 12
4: con 2 minutos.
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0: las 12.
1: 59 minutos.
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1: Es la 1:26.

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la 1:35 de México para el mundo con Robledo 840.

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0: las 2:01. 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

0: las 2.
1: 30 minutos. 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

0: Las fases de la luna son fundamentales en la agricultura porque su fuerza gravitacional influye en el movimiento de la savia, la humedad del suelo y el crecimiento radicular o foliar de las plantas. 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Segundo, preparación de pilas de compost. Tercero, sembrar plantas porque crecen rápido, son frondosas, jugosas como la caña, la guadua. Cuarto, cosecha de hojas medicinales para terapias. 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Y aquí las prácticas no favorables. 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Segundo, no es conveniente podar. 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

0: las 2
1: con 46 minutos.
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0: las 3
1: y un minuto.
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0: Son las 3.
3: Y 3 minutos.

0: 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Este sábado 23 de mayo, cuarto creciente. 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Segundo, preparación de pilas de compost. Tercero, sembrar plantas porque crecen rápido, son frondosas, jugosas como la caña, la guadua. Cuarto, cosecha de hojas medicinales para terapias. 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Y aquí las prácticas no favorables. Primero, no es conveniente abonar. Segundo, no es conveniente podar. 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

0: las 3:31.
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3: Son las 4
4: y 7 minutos.

0: las 4
1: con 17 minutos.
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0: Son las 4
1: con 17 minutos.
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0: las 4.
1: Con 29 minutos.
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0: Son las 4.
3: 59 minutos.
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4: Y con esta samba para olvidarte, iniciamos Buenos Días, Cafetaleros, en la madrugada de este ya miércoles 20 de mayo. Samba para olvidarte, Buenos Días, Cafetaleros.

5 de la mañana con 3 minutos. 5-3. Buenos días, cafetaleros. Aquí está Rosas de Otoño con Óscar Agudelo.

Las 5 de la mañana ya con 7 minutos, 5-7. Hoy es el Día Mundial de las Abejas. Qué importante. Uno de los días, yo diría que el más importante del año. Para crear conciencia sobre la importancia de los polinizadores, como las abejas. Pero hay varios animalitos que también cumplen esta función, ya vamos a conocerlo. Y las amenazas a las que se enfrentan y el beneficio para toda la tierra. Las abejas son los animales más laboriosos de la tierra y con su trabajo benefician a las personas, el medio ambiente, a la naturaleza, al transportar el polen de una flor a otra, consiguen que haya una variedad de frutas, verduras, semillas. Esto es increíble, y que además las cosechas sean de mejor calidad, contribuyendo así a la seguridad alimentaria y a nutrición. Y no digamos de la producción de miel, cera y otros productos deliciosos y nutritivos para las personas. Escuchemos este mensaje justamente hoy, que es el Día de las Abejas, Día Mundial. Las abejas están desapareciendo. Y uno de los motivos es la falta de hábitats adecuados para ellas. Los servicios de polinización que nos brindan las abejas son esenciales e influyen de manera decisiva en los rendimientos agrícolas. ¿Te dedicas a la agricultura? Tú puedes contribuir a proporcionar un hábitat adecuado para las abejas, plantando hileras de arbustos, reduciendo el uso de pesticidas, respetando los nidos de las abejas, plantando cultivos coloridos. Todos podemos hacer algo para proteger las abejas y por el futuro de la alimentación. Dale entonces y comparte esta información. Fue en octubre del 2017 cuando la Asamblea General de las Naciones Unidas proclamó el 20 de mayo como Día Mundial de las Abejas, coincidiendo con la fecha del nacimiento de Anton Hansa, quien en el siglo X, eso fue en el siglo XVIII, fue pionero en las técnicas modernas de apicultura en su país natal, Eslovenia, y reconoció que estos insectos, por su hábitat o por su habilidad de trabajar duramente y requiriendo a la vez muy poca atención, pues ayudan tanto en la agricultura. Precisamente Eslovenia ha sido el país que ha impulsado la celebración del Día Mundial de las Abejas. Cada año se establece un lema. El año pasado fue Día Mundial de las Abejas, inspiradas por la naturaleza para nutrirnos a todos. Y es que las abejas juegan un papel fundamental en la salud de los ecosistemas, al igual que los demás polinizadores como las mariposas, las aves, los murciélagos y más de 20.000 especies de abejas. Más del 75% de los cultivos dependen de la polinización, incluyendo frutas, hortalizas y frutos secos. Además, los polinizadores mejoran la calidad y variedad de los alimentos. Sin embargo, están cada vez más amenazados por la pérdida de hábitats, la agricultura intensiva, el cambio climático y la contaminación. Su declive afecta directamente la seguridad alimentaria y la biodiversidad. Proteger los polinizadores es proteger el equilibrio del planeta. Y así todos podemos contribuir a salvaguardar el futuro de los polinizadores. Las 5 de la mañana con 11 minutos, 5 de la mañana con 11. Y en la música, de esta música campesina, una canción de Los Laureles del Sur que fue popular en el año 1976. Su título, La Abejita Real. Esta canción es, este grupo es de oriundos de Mesitas del Colegio de Cundinamarca, Colombia.

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0: feliz y bendecido día miércoles en estas horas de la mañana, compartiendo y llegando como siempre, agradecido con el de arriba, primeramente con Dios, porque como dicen por ahí, más arriba de él no vive nadie. Y aquí estamos es para ayudarle, colocando todo mi conocimiento y mi experiencia a su servicio, siempre con un agradecimiento total. 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Me habla esta persona y dice: profesor, soy de Pueblo Rico, Risaralda. Yo a usted lo escucho desde hace mucho tiempo. De hecho, tengo un hermano que él fue donde usted porque tenía un problema de salud y a él le fue muy bien. Hoy le escribo es porque yo quiero que usted me ayude y me diga sinceramente. Le envío la foto de ella, le envío la foto mía. Dígame si es posible que yo recupere a esta mujer. Por favor, espero una respuesta. Gracias por la atención y la respuesta que me pueda brindar. Se despide de usted, Fernando. Mi querido señor Fernando, a usted y a toda la gente de diferentes partes de Risaralda, gracias por la sintonía. Yo estuve revisando la foto que usted me envió, estuve revisando toda la información, y yo le digo algo, Fernando, claro que yo le puedo ayudar, claro que yo le puedo dar una solución, solo le digo a usted, visíteme, tráigame toda su fe, tráigame una prenda de vestir de ella, no ropa íntima, escúcheme bien, nada de ropa íntima, tráigame, puede ser una camisetica con la que ella dormía, un busito, lo más viejito que tenga, porque no se la devuelvo. Y yo me voy a encargar, mi querido amigo, de que esta mujer esté con usted. 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Me habla esta otra persona desde un 311 terminado en 4910. Profesor, soy de Chinchiná, Caldas. Yo a usted lo visité porque mi esposa era una mujer que estaba muy mal. Ella era una mujer que no podía dormir, le agarraba un dolor en la boca del estómago, le daba un dolor muy fuerte en el estómago, se le inflamaba el estómago y le hicieron exámenes pensando que eran problemas de la vesícula. En todos los exámenes que le hicieron le salió muy bien. Fuimos donde usted y usted hizo de que ella expulsara de su cuerpo unas cosas horribles. De verdad que fue muy feo eso que ella expulsó. Pero desde ese momento ella sintió un alivio y no se ha vuelto a enfermar. Hasta yo era un hombre que trabajaba y trabajaba y la plata no se me veía. No me rendía el dinero. Hoy le quiero decir gracias, querido maestro, porque me siento agradecido. Me ha ido muy bien. Ella está muy bien. Y de verdad valió la pena ir desde aquí, desde Chinchiná hasta Armenia, porque cada día mi esposa se siente más y más aliviada. Para eso estamos, mi querido amigo. Gracias a toda esta gente que nos escucha en diferentes partes de Caldas, de Risaralda, de Antioquia, del Valle, del Cauca. Hermanos, aquí estamos, es demostrando como me gusta a mí. 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
2: Son las 5 con 21.

0: Regla 5
1: con 32 minutos.
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0: Son las 5.
1: 33 minutos.

0: muy buenos días para todos, todos nuestros oyentes que están conectados de muy temprano. Hoy queremos conversar de manera clara y sencilla sobre un tema que es muy importante para todos los trabajadores del campo, que es el tema del contrato laboral, los derechos que nacen de ese contrato y también las obligaciones que deben cumplirse. Bueno, les presento, hoy nos acompaña el abogado Juan Camilo Paz Rojas, quien es especialista en Derecho Laboral y Relaciones Industriales y quien con su experiencia y profesionalismo estará en nuestra disposición el día de hoy desarrollando el tema del día. Doctor Juan Camilo, bienvenido. ¿Cómo ha estado?
1: Hola, muy buen día para todos y de antemano muchas gracias por la invitación. Claro que sí, la idea es explicar este tema con palabras fáciles. En el sector rural y agrícola, muchas veces las personas empiezan a trabajar sin saber con exactitud qué tipo de contrato tienen o qué derechos les corresponde. Por eso, hoy vamos a aclarar los aspectos más importantes y relevantes, de tal manera que puedan contar con unas herramientas mínimas que les permita exigir sus derechos como trabajadores del campo.
0: Doctor Juan Camilo, empecemos por lo básico. ¿Cómo puede ser contratado laboralmente un trabajador del sector rural o agrícola en Colombia?
1: Bueno, lo primero que debe saber todo trabajador es que el contrato laboral puede ser verbal o escrito. Es decir, no siempre se necesita un papel firmado para que exista un contrato de trabajo. Si una persona empieza a prestar personalmente un servicio a favor de un empleador o jefe, recibe un pago por ese servicio y además está sometida a órdenes e instrucciones, puede existir un contrato laboral aunque no se haya firmado ningún documento.
0: Entonces, lo más importante no solamente es el papel, doctor.
1: Exactamente. Lo más importante es que se presenten los tres elementos del contrato de trabajo. ¿Cuáles son estos? El primero es la prestación personal del servicio, es decir, que el trabajador sea quien realiza directamente la labor. El segundo, que es la remuneración, o sea, que por ese trabajo reciba un salario o un pago. Y el tercero, último y quizá el más importante, es la subordinación.
0: Bueno, y me nace una duda, ¿y qué es la subordinación? En palabras sencillas, doctor.
1: Bueno, la subordinación significa que el empleador o jefe puede exigir el cumplimiento de órdenes relacionadas con el trabajo en cualquier momento, en cuanto al modo, tiempo o cantidad de trabajo, y también puede imponer reglamentos e instrucciones. Esa facultad del empleador o del jefe debe mantenerse durante todo el tiempo que dure el contrato.
0: Bueno, ¿y nos podría dar unos ejemplos para que de pronto sea un poco más fácil de entenderlo?
1: Claro que sí. A ver, por ejemplo, hay subordinación cuando el empleador le dice al trabajador a qué hora debe iniciar la jornada, horarios, en qué lote debe trabajar ese día y qué labor concreta debe realizar, como por ejemplo fumigar, recoger café o limpiar determinada zona. También hay subordinación cuando el empleador le exige usar ciertos elementos de protección, cumplir un reglamento o reportarse con un encargado o mayordomo frente a sus funciones. Si existen esas órdenes y ese control, claramente estamos frente a una relación laboral y no simplemente ante una ayuda ocasional.
0: Qué bien. Bueno, entonces, dentro del sector rural y agrícola, ¿qué clases de contrato laboral se pueden usar?
1: Esa es una muy buena pregunta y aquí tenemos que irnos a la ley general. En este sector pueden aplicarse varias clases de contrato de trabajo. Una de ellas es el contrato a término indefinido. Ojo, que este contrato puede ser verbal o escrito. Este se usa cuando la labor no tiene, ojo con esto, no tiene una fecha cierta de terminación y se necesita al trabajador de manera continua o permanente. Por ejemplo, para un trabajador encargado del mantenimiento general de una finca, el cuidado de animales o de labores permanentes de administración y de apoyo. También existe el contrato a término fijo. Este contrato, a diferencia del contrato a término indefinido, debe de constar por escrito y se utiliza cuando desde el principio las partes acuerdan una fecha clara de inicio del trabajo y una fecha clara de terminación del trabajo. Por ejemplo, cuando se necesita contratar a un trabajador por 6 meses, 8 meses o por un año para determinadas necesidades del cultivo o de la operación. Igualmente, existe el contrato por obra o labor, que también debe constar por escrito. Este contrato se utiliza cuando la vinculación está amarrada o ligada al desarrollo de una actividad específica y termina cuando esa labor o obra finaliza. Un ejemplo muy claro en el sector agrícola es contratar a una persona para la recolección de una cosecha de café que va, por ejemplo, de septiembre a noviembre. En ese caso, el contrato está ligado a esa labor concreta y termina cuando termina la cosecha o la labor concreta.
0: Bueno, doctor, este tema está súper importante. Yo creo que en todos nuestros oyentes están súper conectados, no se despegan ni un minuto, pero vámonos a una pausita musical y ya continuamos con este tema tan importante.
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0: la 5.
1: Con 56 minutos.
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0: Son las 5.
1: Con 56 minutos.
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Bienvenidos a todos, queridos hermanos, amigas, amigos, oyentes, queridos radioescucha que están allí. Yo sé que usted, mejor dicho, está presentando hoy el día de hoy. Está pasando por un problema sumamente complicado, un problema grave, bien sea en la salud, dolores en las piernas, aburrimiento, desaliento, mejor dicho, con ganas de tirar todo a la basura, con problemas, mejor dicho, en la espalda, dolores en el abdomen, mejor dicho, un desaliento en la parte estomacal que no le da para nada, que usted come y se inflama de una vez, o dolores en las piernas, molestia, chuzones, que algo le está pasando. Es momento de buscar ayuda, querido amigo. También muchas personas que están el día de hoy, sí señor, el día de hoy, que estamos miércoles 20 de mayo de este presente año 2026, que están teniendo problemas, discusiones, separaciones con su pareja, que ya no se soportan, ya no se aguantan, pero tienen cierto tiempo ya estando juntos, hay algo que está pasando. Busca ayuda, chequéese, revísese, acá le leemos las cartas, vemos qué está pasando. Muchas personas también con problemas en los negocios, que se le está yendo de para atrás, que el dinero se les vuelve agua, que mejor dicho, nada encuentran, nada se les da. 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
0: Son las 6.

0: y 4 minutos.
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2: Hoy miércoles 20 de mayo del 2026, un saludo a la distancia a la gente que me sintoniza del campo, para los amigos que a esta hora todavía están esperando una oportunidad, que han jugado con la fe de ustedes, que ya no creen ni en los amarres de la muerte. Los invito, un saludo muy especial para que en este momento me escuchan en pueblos, caseríos, veredas, cada rincón donde no falta la fe ni la esperanza. Hoy miércoles hay muchas personas preocupadas por el amor, por la plata, por la salud, por problemas que llevan tiempo cargando en silencio. Pero quiero decirles algo: cuando la vida aprieta también enseña, y después de las noches oscuras siempre vuelve a salir el sol. 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Tome la decisión, erradique lo que tenga en su cuerpo y se le muestra el rostro de la persona. Tome la decisión, si quiere triunfar, progresar, dale el susto a la pobreza, dale el susto a la miseria. 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Si es una brujería, como les digo, una hechicería, un mal postizo, se le erradica lo que tenga en su cuerpo y se le muestra el rostro de la persona. Que usted sepa, siente en su casa, en su finca, cosas extrañas. De pronto usted esté durmiendo encima de la plata y no se den cuenta. Usted que siembra, no prospera, la cosecha no le sale adelante. Asimismo, de pronto le pasa con la vida, esfuerzos, lágrimas, sacrificio, y no tiene la recompensa. 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Si usted le pide con fe, con corazón, sinceridad, las almas lo escuchan. Con su nombre, su fecha de nacimiento, se le va a erradicar todo lo que tenga en su cuerpo, se le va a entregar ese número cabalístico para que gane, para que triunfe, para que salga adelante, para que usted diga: mire que me comuniqué con Rosa Tulia y gané y triunfé. 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Que Dios les dé salud, tranquilidad, abundancia, que nunca falte el alimento en sus hogares ni el amor de su familia. Un abrazo grande para todos mis oyentes. Recuerden, las cosas buenas llegan para quien sabe esperar con fe.
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4: Son las 6:10.

0: las 6
1: y 10 minutos.
2: Las fases de la luna son fundamentales en la agricultura porque su fuerza gravitacional influye en el movimiento de la savia, la humedad del suelo y el crecimiento radicular o foliar de las plantas. Este sábado 23 de mayo, cuarto creciente. Las prácticas favorables del cuarto creciente: primero, descompactar el suelo; segundo, preparación de pilas de compost; tercero, sembrar plantas porque crecen rápido, son frondosas, jugosas como la caña, la guadua; cuarto, cosecha de hojas medicinales para terapias; quinto, los injertos deben hacerse entre cuarto creciente y la luna llena. Y aquí las prácticas no favorables: primero, no es conveniente abonar; segundo, no es conveniente podar; tercero, tampoco se debe deshiervar; cuarto, poco conveniente combatir plagas tales como hormigas y babosas. Y más de la luna cuarto creciente, que será este sábado 23 de mayo en la agricultura.
3: Cuarto creciente. La savia se moviliza hacia la parte superior de la planta. Al incrementarse la luminosidad, aumenta el crecimiento, vigor, maduración y follaje. Se favorece la siembra de plantas frondosas, jugosas y fuertes: habichuelas, caña de azúcar, tomate, maíz, hierbas, los trasplantes e injertos. Los huevos recogidos y puestos a incubar nos proporcionarán una gran cantidad de gallinas. Los órganos reproductivos de los animales marinos aumentan gradualmente su volumen. El apareamiento de cualquier animal, realizar la castración en el ganado, cosechar plantas medicinales y aromáticas. No se debe realizar la poda, la siembra de esquejes o estacas, el abono de los suelos y la realización de procedimientos quirúrgicos u odontológicos en el ganado.
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2: Estas son las mañanitas que cantaba el rey David en esta madrugada del miércoles 20 de mayo. Felicitamos a los siguientes asociados de Café Norte que están de cumpleaños. Hay 2 en Anserma Nuevo y 1 en El Cairo. Pues empecemos en El Cairo, porque allá en la vereda La Miranda está de cumpleaños Jaime de Jesús Rendón Carmona. Jaime de Jesús Rendón, felicitaciones. En Pan de Azúcar de Anserma Nuevo está Sonia Milena Londoño Espina. Despierta, Sonia Milena. Mira que ya amaneció, Sonia Milena Londoño. Ya los pajaritos cantan. En Palo Negro de Anserma también está de cumpleaños John Kennedy Vergara González. ¡Qué linda está la mañana para saludar a John Kennedy Vergara en Palo Negro! A Sonia Milena en Pan de Azúcar y a Jaime de Jesús Rendón. Felicitaciones de parte de Café Norte.
5: Qué linda está la mañana en que vengo a saludarte.
2: Qué linda la mañana.

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4: 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En pocas palabras, mantienen un cansancio tanto físico como mental. Hoy quiero compartir con ustedes una de mis recetas heredada de mis abuelos. Muy fácil. Consiguen el romero, el tomillo, la malva y la genciana. Voy a repetir. Romero, tomillo, malva y genciana. Hacen una mezcla en partes iguales. Lavan muy bien y una cucharada sopera la ponen a hervir en una taza de agua por 2 minutos y va a tomar antes de acostarse. Una tisana maravillosa para acabar con el cansancio, porque le sirve como reconstituyente para el agotamiento. 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

0: las 6.
1: 33 minutos.
2: Siga disfrutando de la buena música en esta madrugada de este lindo día. 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
2: Señoras y señores, bienvenidos. Reciban el saludo cordial de este amigo, este servidor Artemio, el psíquico, el vidente de nacimiento, el espiritista, pero también el curandero. Recuerde que todos los días, antes de llegar a los estudios de esta importantísima emisora, me concentro y hago mucha oración, pidiéndole a Dios, a mi Virgen de Juquila, a la Virgencita de la Sierra, a mis guías espirituales, a mis guías de luz, que este mensaje llegue a la mente de aquella persona que se encuentra tal vez desesperada, aquella persona que se encuentra angustiada, aquella persona que se encuentra con los caminos totalmente cerrados, aquella persona que está a punto de enloquecerse. ¿Por qué, querido hermano, querida hermana? Porque si usted se encuentra en una de esas situaciones, lo importante es que usted busque ayuda, que no se deje vencer de los problemas, que no permita que los problemas le vayan de pronto a llevar a tomar decisiones negativas. 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De la ciudad de Tuluá me ha llegado el siguiente mensaje de WhatsApp. Este mensaje dice: señor Artemio, le escribo este mensaje para que me diga por qué mi esposa no gusta de mi familia. He tratado de que nos llevemos bien, que los visitemos, que nos visiten, pero ella no le gusta visitar ni que la visiten. Su fecha es el 16 de julio de 1992. Y yo nací el 4 de abril de 1990. Gracias por su respuesta. Me identifico como el preocupado de Tuluá. Apreciado amigo, gracias por ese mensaje de WhatsApp. Gracias por su audiencia. Sé que es uno de los tantos oyentes que tengo allí en la ciudad de Tuluá, en Puerto Nariño, las personas que tengo allí en Río Frío, en Salónica, las personas que tengo en Bugalagrande, que diariamente me están llamando a consultarme en algún problema, a buscar alguna ayuda mental, espiritual. Bueno, oiga bien, tiene usted mucha razón de estar preocupado, porque lo que más quiere uno es que haya una buena convivencia, que haya una buena familiaridad. Pero en este caso tengo que decirle, no es la culpable su señora, tal vez que ella no quiera, o que es una persona antisocial, o que es una persona que no quiere que la visiten, o que no. Lo que pasa es que ella se ha dado cuenta que su familia, especialmente una hermana que usted tiene, me estoy refiriendo en este momento a esta muchacha de nombre Marta, ella, especialmente ella, tiene algo en contra de su señora. ¿Por qué? Su familia, sus padres, nunca estuvieron de acuerdo con esta relación y nunca estuvieron de acuerdo en que usted se casara con ella. Entonces, lamentablemente tengo que decirle a ella que la odian. Hablan mal de ella, por eso cuando ella llega a visitar a su familia, ella recibe desprecio, recibe malas miradas, recibe cosas que ella se siente mal. Entonces no es tanto que sea su señora la culpable, sino parte de su familia, especialmente su hermana Marta, recuerde. Ella envidia mucho a su señora, no contempla la idea de que ustedes estén viviendo bien, de que les haya ido bien, de que en el matrimonio vivan ustedes felices. Lamentablemente se lo tengo que decir, pero esa es la verdad. 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Si tiene problemas de hogar, de familia, de pareja, quiere saber por qué la suerte no le ayuda, por qué la suerte le ha dado la espalda, por qué todo le sale mal, le sale al revés, por qué el dinero no le rinde, no le luce, por qué no encuentra un trabajo que le dé estabilidad, por qué en el amor ha sido usted una persona tan negada. 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Si se viene sintiendo mal, ha ido a muchas partes a buscar la curación, a buscar el alivio, a buscar el remedio, y día a día sigue de mal en peor, muchas veces se pierde la fe, se pierde la credibilidad, se siente uno impotente de no encontrar quien le ayude, quien le diga la verdad. 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Gracias por su audiencia y bendiciones.
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4: Son las 6:46.

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3: Muy buenos días, son las 7 de la mañana con 3 minutos de este ya miércoles 20 de mayo. Un saludo muy cordial para toda la audiencia. Estamos aquí, Jenny Pérez, buenos días.
4: Los oyentes, bienvenidos a Café, Música y Noticias.
3: Gracias, Jenny. Estaremos también igualmente Naomi Cortés, José Daimer González, Juan Carlos Moncada, Orlando Patiño y Peter Alzate, con más reportería que hacen en distintos puntos de la región. Cuando faltan 10 días para las elecciones presidenciales y 22 días para el Mundial de Fútbol. Hoy es el día, el santo de hoy, Jenny.
4: Don Carlitos, el santo del día de hoy es San Bernardino de Siena.
3: San Bernardino de Siena. Todos los que llamen Bernardino, Bernarda también debe decir, Bernardo. Saludos también para ellos. Frase del día.
4: Ayuda a tus semejantes a levantar su carga, pero no te consideres obligado a llevársela.
3: Sí, señor, eso lo dijo Pitágoras de Samos. Ayuda a tus semejantes a levantar su carga, pero no te consideres obligado a llevársela. Luna creciente en un 13.79%, el cuarto creciente lo tendremos este sábado 23. Y la siguiente semana será luna llena, que cuando todavía faltan 11 días. Día Mundial de la Metrología. La metrología es la ciencia que estudia la medición y tiene un papel vital, de vital importancia para la humanidad, ya que todos dependemos de operaciones precisas y eficientes en múltiples aspectos. El lema para este año es metrología, generar confianza en formulación de políticas. Este tema destaca el papel vital de las mediciones precisas y confiables para fundamentar decisiones del ámbito como el comercio, la innovación, la sostenibilidad y la salud pública. Todos tenemos que ver mucho con este tema de la metrología. Cuando usted se va a comprar algo, que una fórmula médica que tiene tantos miligramos, pues eso tiene que ver con la metrología. También cuando usted va a viajar en un metro, pues tiene que ver con la metrología, la precisión, la hora de salida.

0: todo, cuando usted va a comprar una libra o un kilo de papas, pues tiene que ver con la metrología, el proceso de medición. Todo, es importante la metrología, la ciencia que estudia la medición. Y hoy también es el Día Mundial de las Abejas. La importancia de las abejas como polinizadores. También son polinizadores las mariposas, los murciélagos y los colibríes. Y se ven cada vez más amenazados por actividades del ser humano. Abejas, mariposas y otros polinizadores tienen influencia sobre nosotros. De hecho, los alimentos que consumimos como frutas y vegetales dependen directamente de estos polinizadores. Y nació en un día como hoy Pepe Mujica, José Mujica, que ya falleció el año pasado a la edad de 90 años, presidente uruguayo. Nació también Cher, la cantante canadiense, y cumple ya 80 años, ya cumple la cantante Cher. Falleció en un día como hoy Cristóbal Colón, en 1506, a la edad de 54 años, navegante italiano, más conocido como el descubridor de América. Navegante, cartógrafo, almirante, virrey y gobernador general de las Indias Occidentales al servicio de la Corona de Castilla. En España se ha adoptado esta fecha 12 de octubre como fiesta nacional de España. Es también el Día de la Hispanidad. En los Estados Unidos se celebra el Columbus Day. En diferentes países de América Latina como Argentina, también Venezuela, México y Chile celebran el Día de la Raza. España mantuvo esta misma denominación hasta que en 1957 comenzó a llamarse el Día de la Hispanidad. Bueno, de hecho, debemos el nombre de Colombia a nuestro país en honor a Colón, pero en Norteamérica está la Columbia Británica en Canadá y el Distrito de Columbia en Estados Unidos. La ciudad de Colón de Panamá se llama en honor a Colón. En Argentina hay dos ciudades denominadas Colón. En Cuba también existe una ciudad llamada Colón y en la provincia de Matanzas, Puerto Colón también. En Paraguay también está Ciudad Colón, en Costa Rica, Colón, en México, San Juan de Colón, en Venezuela, San Marcos de Colón, en Honduras. Asimismo, el archipiélago de las Islas Galápagos, perteneciente a Ecuador, recibe oficialmente el nombre de archipiélago de Colón. La unidad monetaria de Costa Rica es el colón, de hecho, también lo es en El Salvador. Bueno, Cristóbal Colón falleció en Valladolid el 20 de mayo de 1506, presumiblemente por complicaciones derivadas de una gota o artritis, padecía durante años. Muy joven murió Cristóbal Colón en un día como hoy, de 54 años. Y murió también Virgilio Barco Barcas en 1997, que fue presidente de Colombia en el año 86 al 90. Era ingeniero civil y político liberal colombiano. Y la noticia de hoy, que murió Totó la Momposina, se conoció apenas ayer, murió el pasado 17, la legendaria cantante que visibilizó el folclore del Caribe colombiano en el mundo. Vamos con el pico y placa.
1: Aquí tenemos el pico y placa para hoy miércoles.
2: Sí, señorita.
1: Para Pereira, placas de motos que inician en 4 y 5 y placas de automóvil terminadas en 4 y 5 en Pereira. Placas terminadas en Armenia para hoy miércoles 9 y 0. Uh-huh. Y para Cali sería el 7 y el 8. Placas terminadas en 7 y 8 para Cali.
0: Bueno, el clima, 22 grados tiene Cartago, 22 grados tiene Cali. Ya se ve cielo despejado en Pereira. Mayormente, bueno, no tan despejado. Lo que es Pereira y Manizales tienen cielos más azules, mientras que Cartago, Armenia y Cali tienen cielos un poquito más nublados. La temperatura es de 22 y la máxima será de 32. En Pereira la temperatura es de 20 y la máxima será de 28. Lo mismo para Armenia. En Manizales la temperatura es de 17 grados y la máxima será de 23. Cali tiene 22 grados y la máxima será de 30. Mucho más caliente Cartago, que tendrá 32 grados. Los pronósticos no... Bueno, hay un 30% de que hayan lluvias en las horas de la noche. 40% a las 9 de la noche. esto en la ciudad de Cartago. Pronósticos también para hoy en Pereira. Lo dice que será a las 5 de la tarde un 30% o a las 6 también, y parte de las 7 de la noche el porcentaje es del 35%. Mientras que la ciudad de Armenia, el porcentaje de lluvias es a las 5 de la tarde un 30% de que caigan algunas lluvias. 7:11, bienvenidos a Café, Música y Noticias, y vamos a conocer los titulares a nombre de La Hoja Verde al Natural.

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1: 7:12. Atención, Consejo Nacional Electoral suspende encuestas de Atlas Intel de la revista Semana para presidenciales.
2: Uribe tapó mural sobre falsos positivos pintados cerca de su casa.
1: Paloma Valencia y el Partido Liberal definen estrategia para el cierre de primera vuelta.
2: Nueva acusación contra Alex Abad en Estados Unidos por lavado de dinero.
1: Clan del Golfo acepta que solo ingresarán no extraditables a las ZUT.
2: Gobierno garantiza seguridad de Abelardo tras nuevas denuncias de amenazas.
1: Atención, Partido Mira anuncia adhesión a Paloma.
2: Capturan en Venezuela a otros tres implicados en el caso de Yulisa Tolosa.
1: A propósito de Yulisa Tolosa, Yulisa, confirman que cuerpo abandonado en una carretera de Cundinamarca es la de Yulisa Tolosa. Atención, un accidente se registró en la carrera primera con calle 15 en el barrio El Prado ayer de Cartago, luego de que el conductor de un vehículo Jeep presuntamente omitiera la señal de pare. Más de 2 horas le tomó a los organismos de socorro de Pereira extinguir la totalidad de las llamas que pasadas las 7 de la noche destruyeron 3 viviendas por completo y afectaron a un número indeterminado en el barrio Alameda, a la entrada del barrio La Isla, en la comuna Cuba.
2: La Policía Metropolitana de Pereira ofrece hasta 30 millones de pesos de recompensa por información que permita la individualización, identificación y judicialización de 4 hombres que el pasado lunes 18 de mayo hacia las 6 p.m. ingresaron al Centro Comercial Unicentro y robaron la joyería Orient en una operación que duró apenas unos minutos.
1: Una robo de película.
2: Sí, señor.
1: Bueno, identifican a hombre que murió tras caer de un segundo piso, esto en Pereira.
2: El grupo de carabineros y protección ambiental interviene punto crítico de contaminación ambiental de Cartago y captura a 3 personas en flagrancia.
1: Las capturaron tirando escombros al lado del río La Vieja. Ahí está, acusados de contaminación ambiental. Bueno, 2 turistas cartagüeños desaparecieron en zona turística de Buenaventura. Le contamos de quién se trata.
2: Balance de seguridad en Risaralda durante el puente festivo.
1: Atención, sujeto herido sería integrante de una banda de fleteros. Esto ocurrió en la mañana de ayer, martes 19 de mayo. Se registró un intento de hurto al lado del CAD de Cartago, sobre la carrera sexta con calle 11.
2: Vean pues lo duro que es ser campesino. Tanto esfuerzo que hay detrás de un producto, en este caso el plátano, y vean aquí a un vecino mío, le dejaron el platanito tirado desde el viernes pasado y no se lo han comprado.
1: Y no se lo compraron y se está madurando ahí al lado de la carretera, ¿cómo le parece? Lo duro que es ser campesino. Bueno, conductor de camión resultó en la vía La Virginia, Acapulco.
2: Atacan vehículo blindado del senador Alexander López en el Cauca.
1: Del Techocó a una cárcel de máxima seguridad trasladan a alias El Loco, señalado cabecilla de los palmeños.
2: América de Cali empató 1-1 contra Tigre en la Copa Sudamericana.

0: y dejó la tarea para después.
1: 17 selecciones han confirmado sus nóminas para el Mundial 2026. ¿Cuándo lo hará Colombia? 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
1: 7:16 minutos, 7:16. Le damos el saludo a todos los oyentes diciéndole buenos días, con ánimo, con energía. Se partió la semana. No le quedan sino esta semana y la próxima al mes de mayo. Buenos días a la audiencia. ¿Quién soy?

7 de la mañana, 17 minutos. Yo creo que empezar con Totó la Momposina para recordar a esta linda voz. La manager del artista confirmó su fallecimiento. Sus honras fúnebres se realizarán en el Capitolio. A lo largo de su vida, Totó nos dejó un legado inestimable, dejando su huella no solo a través de la carrera artística, sino también gracias a su calidez, su fortaleza, su alegría, su amor por vivir y el amor que transmitía en todo lo que hacía. Ella compartió con el mundo de la música, la cultura, los bailes, la esencia de la costa caribeña. Su nombre permanecerá para siempre en la memoria de quienes la admiraron, la acompañaron y la quisieron. Totó la Momposina tuvo el honor de acompañar a Gabriel García Márquez en el recibimiento del premio Nobel. Inclusive Gabriel García Márquez dijo, si Totó no va, yo tampoco iré. ¿De qué murió Totó la Momposina? Pues la familia de la cantante confirmó que su artista falleció el domingo 17 de mayo, acompañada por sus seres queridos, sus hijos, Marco Vinicio, Angélica María y Eurídice Salomé. Señalaron que la despiden con la dignidad y el amor que merece. Además de destacar el legado que dejó como representante de la cultura colombiana. En el mensaje, los familiares describieron a la cantautora como una mujer que llevó la cultura y la memoria del pueblo colombiano a los rincones del mundo y aseguraron que su nombre permanecerá ligado a la música tradicional del Caribe y el patrimonio cultural del país también. Además, confirmaron que la causa de la muerte de Totó fue un infarto al miocardio. A lo largo de su vida, Totó nos dejó un legado inestimable, dejando su huella no solo a través de su carrera artística, sino también gracias a su calidez, su fortaleza, su alegría de vivir y el amor que transmitía en todo lo que hacía. Ella compartió con el mundo la música, la cultura, los bailes y la esencia de la costa caribeña de Colombia. Su nombre permanecerá para siempre en la memoria de quienes la admiraron, la acompañaron y la quisieron, agregó el comunicado.

0: ¿Sabe una canción que se cantaba mucho en los reinados que lo grabó Toto la Momposina? ¿Sabe cuál es?
1: ¿Cuál, don Carlitos?
0: Las mujeres de mi tierra. ¿Qué canción? ¿Qué pedazo de canción? Escuchemos.

0: No, es que uno escucha esos tambores y de una siente la energía. Oiga, qué linda canción. ¿Usted se imagina en Europa cómo se siente esa energía? Si uno siente la energía en la grabación, ¿cómo será en vivo? ¿Cómo sería en vivo?
1: Muy sabroso.
0: Café, música y noticias, un homenaje a Totó la Momposina. La bella es Colombia, la bella eras tú también, negra hermosa. Café, música y noticias. Bueno, Consejo Nacional Electoral suspende encuestas de Atlas Intel. Esto es de la revista Semana para Presidenciales.
2: La magistrada Fabiola Márquez del CNE ordenó la suspensión inmediata de publicación de encuestas de Atlas Intel, ¿sí?, y revista Semana por presuntas omisiones de la ley de encuestas.
0: Sí.
2: La última medición de Atlas ubica a Abelardo de las Priella con más de 15 puntos sobre Paloma Valencia en la disputa por pasar a segunda vuelta frente a Iván Cepeda. Dos auditorías concluyeron que la metodología de Atlas corresponde a un sondeo de opinión y no a una encuesta bajo las reglas vigentes. El senador Carlos Fernando Motoa anunció un proyecto para derogar la ley 2494.
0: 722. Uribe tapó mural con falsos positivos pintados cerca de su casa. Oiga, eso fue un espectáculo impresionante, el enfrentamiento entre la multitud que pintaron un gran mural actualizando las cifras de falsos positivos, y llegó Uribe con muchos del Centro Democrático. Sí. Casi se produce una batalla allí.
1: Mejor dicho.
0: Menos mal estaba la policía y tuvieron que intervenir mucho. Los de Uribe esperaron a que pintaran todo el mural, quedó muy bonito. Ahí está la cifra de los falsos positivos, y después llegó Uribe con brocha en mano a borrar lo que con el color blanco lo que habían pintado.
1: Lo que ya no se puede borrar.
0: Lo que ya no se puede borrar. El expresidente Álvaro Uribe cubrió con pintura blanca un mural alusivo a los 7.837 casos de ejecuciones extrajudiciales documentadas por la JEP, pintado a 300 metros de su finca en Río Negro por seguidores del Pacto Histórico. La manifestación fue convocada por Hernán Muriel, representante electo, quien la calificó como un acto de pedagogía de la memoria. Uribe canceló su agenda y acusó sin pruebas a Iván Cepeda de promover el acto. Sin pruebas lo acusó, mientras que el gobernador Hernán Andrés Rendón pidió que la fiscalía investigue a los manifestantes. Muriel negó las acusaciones y pidió no revictimizar.

0: ha mantenido una actitud pasiva. Paralelamente, un sector liberal tolimense, cercano a Juan Fernando Cristo, se sumó a la campaña de Iván Cepeda del Pacto Histórico.
1: 7:25 minutos, 7:25, nueva acusación contra Alex Saab en Estados Unidos por lavado de dinero. El empresario barranquillero compareció ante una corte federal de Miami, acusado de participar en una conspiración internacional de lavado de dinero vinculada al programa alimentario CLAP del régimen venezolano. 7:25 minutos, Clan del Golfo acepta que solo ingresarán no extraditables a las ZUT.
0: Así es, el autodenominado Ejército Gaitanista de Colombia aceptó que no ingresan extraditables a las zonas de ubicación temporal pactadas con el gobierno, cuyo traslado está previsto para el 25 de junio. La decisión responde a la orden del presidente Petro tras el choque institucional con la Fiscalía, que rechazó levantar las órdenes de captura a 29 cabecillas, incluido Chiquito Malo, pedido en extradición por Estados Unidos. Las ZUT se ubicarán en zonas rurales del Chocó y Córdoba hasta el 31 de diciembre de este año.
1: Bueno, entonces ahí nos vamos acostumbrando a este nombre, la ZUT, que es con ZUT, que quiere decir zonas de ubicación temporal. Eso es como un despeje, como lo que hubo la otra vez, con Pastrana.
0: Sí, algo parecido, sí señor.
1: Bueno, gobierno garantiza seguridad a Abelardo tras nuevas denuncias de amenazas. El candidato Abelardo de la Espriella denunció amenazas contra coordinadores de su campaña en menos tres departamentos. Días después del asesinato de Rogers de Vía, exalcalde de Cubarral y coordinador local de su campaña. 7:27 minutos, 7:27. Y también un resumen rápido de lo que ocurre a nivel nacional de la política. Partido Mira anuncia adhesión a Paloma.
0: El Partido Mira, que eligió tres senadores con más de 200 mil votos, anunció su respaldo a su candidata uribista, convirtiéndose en la primera colectividad cristiana en sumarse directamente a su campaña. La adhesión intensiva, la disputa por el voto de las iglesias, un electorado con comprobada disciplina. Valencia también cuenta con el apoyo de J.P. Hernández,
1: sí,
0: y la senadora Lorena Ríos. Sin embargo, Abelardo de la Espriella lidera esa puja. Tiene pastores en su estructura de campaña y el respaldo de la Misión Carismática Internacional, el Centro Misionero Bethesda y el pastor Miguel Arrazola.
1: 7:28 minutos, café, música y noticias. Ahora sí vamos con las capturas en Venezuela, otros tres implicados en el caso de Yulisa Tolosa. Mientras en Colombia avanzan las búsquedas por el crimen de Yulisa Tolosa, las autoridades seguían silenciosamente la pista internacional de los presuntos responsables. Ya venimos con esta noticia, ya les vamos a complementar. 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
3: Gracias a todos en la mesa, sintonizado a Emilio Pegui López. Con café, música y noticias, Dios los bendiga.
4: Muchas gracias.
3: Muchas bendiciones en este día maravilloso.
4: Muchas, pero muchas gracias. Otro oyente, buenos días.
5: Buenos días, don Carlos Rodas, habla con Marilú. ¿Cómo han estado? Un saludo cordialmente muy grande para toda la mesa de trabajo.
4: Marilú, buenos días.
5: Qué bueno, esa emisora siempre está en todo lado. No. Eso es una belleza, que Dios bendiga a esa emisora y a todos los de la mesa de trabajo ahí, a todos por parejo. No. Es una cosa muy buena. Don Carlitos, a ver, ¿qué hay en la emisora? Porque me tiene abandonada, don Carlitos. Ya no volvió a jugar usted nada, ya ni por allí, ni por acá, ni suena, ni suena, don Carlos. Relampagué, a ver, don Carlos, a ver qué pone ahí, a ver.
4: A ver, está buscando un concurso, algo que saque a Marilú, que le diga, hombre, Marilú, se ganó un premio. Bueno, en cualquier momento.
5: Confirme.
4: Gracias, muchas gracias, Marilú, buenos días.
6: Dios les bendiga, Carlitos, Naomi, Jenny, cómo amanecer. Veo que amanecieron bien, amada mesa de trabajo. Por acá amanece un día hermoso, muy soleado desde por la mañana.
4: Sí.
6: Y bueno, de soledad y grisal desde Quilco.
4: Apenas para disfrutar un rico café bareque.

0: 7:33 minutos en la mañana.
1: 8:40, palenquero se levantó. Que no se quede nadie sin bailar.
0: Bueno, recordando a Totó la Momposina con esta canción. Agua.

Y esto es lo que vamos a necesitar en los próximos meses, agua, porque lo que se anuncia es un verano intenso con el fenómeno del Niño. La canción Agua de Totó la Momposina es un canto tradicional de la cultura afrocolombiana que celebra la vida cotidiana, el trabajo y la alegría del Caribe. La letra describe el amanecer del campo, el sonido de los trapiches moliendo y el ritmo festivo que invita a bailar en el palenque.

0: y con la frescura del agua llega Naomi Cortés. Naomi, buenos días.
1: Buenos días, Carlitos, Jenny, queridos oyentes.
0: Esa agua que tuvimos hoy en nuestro cuerpo cuando nos bañamos para recibir este día.
1: Así es.
0: Que nos revitaliza, que nos despierta, que nos invita a enfrentar este día con toda la limpieza, empezar como con un lavado también espiritual, ¿no es cierto?
1: Sí, claro que sí.
0: Bueno, capturan en Venezuela a otros tres implicados del caso de Yulisa Tolosa y Naomi nos tiene la noticia.
1: Así es, mientras en Colombia avanzan las búsquedas por el crimen de Yulisa Tolosa, las autoridades seguían silenciosamente la pista internacional de los presuntos responsables. Ahora tres de ellos fueron ubicados y capturados en Venezuela. La investigación por la desaparición y muerte de Yulisa Tolosa, la mujer de 52 años que se sometió a un procedimiento estético en Bogotá y cuyo cuerpo fue hallado en zona rural de Apulo, Cundinamarca, dio un nuevo giro en las últimas horas. Según conoció El Espectador, con apoyo de autoridades venezolanas, fueron capturados en los estados de Aragua y Portuguesa las tres personas que serían presuntamente responsables de causarle la muerte. Las aprehensiones se realizaron en desarrollo de labores investigativas articuladas entre organismos internacionales y autoridades judiciales, mientras avanzan los mecanismos de cooperación para lograr que comparezcan ante la justicia colombiana. Vale recordar que Tolosa desapareció el pasado 13 de mayo luego de asistir a un procedimiento estético invasivo en el establecimiento Beauty Laser, ubicado en el barrio Venecia, al sur de la ciudad. Las últimas imágenes de la mujer con vida las captó una cámara de seguridad. En ella se ve cuando dos sujetos la sacaron del establecimiento, la subieron a un carro y se la llevaron sin rumbo conocido. Finalmente, la investigación de las autoridades empezó a rendir frutos cuando ubicaron el carro cerca de Cúcuta, norte de Santander. Capturaron a los dos.

0: Los sospechosos los procesan por los delitos de desaparición forzosa, ocultamiento de pruebas y homicidio bajo la figura de dolo eventual. Por ahora, las autoridades avanzan en las actuaciones judiciales y diplomáticas necesarias para definir los procedimientos de cooperación internacional, para que los deporten y comparezcan ante las autoridades colombianas. El caso sigue bajo investigación. La muerte de Yulisa Tolosa conmocionó al país luego de conocerse primero un video que filmó una amiga en el que aparecía en delicado estado de salud luego del procedimiento. Más adelante se conoció el video de la cámara de seguridad en el que se ve cuando la sacan del establecimiento. Las investigaciones apuntan a que la mujer habría sido sacada de la capital la noche del 13 de mayo y posteriormente abandonada en zona rural entre Apulo y Anapoima. En medio de las pesquisas, las autoridades lograron ubicar en Cúcuta el Chevrolet Sonic gris en el que fue trasladada la víctima y en el que huyeron los responsables. La Fiscalía y organismos judiciales continúan adelantando labores de policía judicial, análisis técnico y cooperación internacional para esclarecer completamente lo ocurrido, establecer las responsabilidades alrededor del caso y si hay más personas involucradas.
1: Es que hoy estamos a 20 y usted me dice que el 13, ¿cierto? La noche del 13, o sea, hace 8 días.
0: Así es, sí señor.
1: Hace 8 días. Vamos a ver qué dicen las autoridades sobre la captura de los sospechosos.
2: La Policía Nacional de Colombia, bajo el liderazgo del señor director general, general William Rincón Zambrano, en articulación con la Fiscalía General de la Nación y con el apoyo de cooperación internacional a través de Interpol, logró avances significativos en el esclarecimiento del caso relacionado con la desaparición y homicidio de la ciudadana Yulixa Consuelo Tolosa. Como resultado de un riguroso trabajo investigativo adelantado por la Policía Nacional de los Colombianos, que incluyó el análisis de más de 100 horas de material videográfico, trazabilidad de rutas y labores de inteligencia judicial en los departamentos de Cundinamarca, Boyacá, Santander y Norte de Santander, fue ubicado en la ciudad de Cúcuta el vehículo en el que presuntamente fue trasladada la víctima. Este importante avance permitió la captura de dos personas extranjeras, quienes deberán responder ante las autoridades judiciales por los delitos de encubrimiento por favorecimiento y ocultamiento o alteración o destrucción de elemento material probatorio, así como por conductas relacionadas con desaparición forzada, secuestro simple, omisión de socorro y lesiones personales. De igual manera, en los últimos minutos, sobre un corredor vial entre los municipios de Apulo y Anapoima, Cundinamarca, fue hallado el cuerpo sin vida de quien sería Yulixa Consuelo Tolosa. La institución expresa su más profunda solidaridad con los familiares y seres queridos de la víctima y rechaza de manera categórica y contundente todo acto que atente contra la vida, la integridad y la dignidad humana. La Policía Nacional continuará desplegando todas sus capacidades operativas, investigativas y de inteligencia con el propósito de lograr el total esclarecimiento de este hecho y la plena judicialización de los responsables. Dios y patria.
1: Bueno, ya confirman entonces las autoridades que el cuerpo hallado es del de Yulisa Tolosa en zona rural del municipio de Apulo, Cundinamarca. 7:43 minutos, esta es la música que suena en la madrugada, de la cual los oyentes no se pierden reporte de sintonía, como lo expresan aquí en Con Mensajes.
2: Y homicidio de la ciudadana.
1: Aló, lo escuchamos, buenos días.
3: Muy buenos días, señor Carlos Rodas, sí. De todos los días. Quiero reportar sintonía desde por acá de una vereda de Yarumal. Sí, me he podido comunicarme, pues que sí, pero acá en el lugarcito donde estoy, sí, me da gran emoción escuchar esas voces que animan y dan valor para enfrentar el día a día. Yo quisiera un temita que se llama Casas Viejas de Los Ayer, para saludar a mi amigo por allá en Cajones, a Hueso y a Carlos, el caleño, Que Dios me los bendiga. Bendiciones, don Carlos, que tenga usted el mejor de todos los días.

0: gracias. Qué bonito escuchar a personas que siempre se levantan y mantienen en su radio la señal de Robledo 840. 7:44, 7:44, buenos días.
1: Buenos días, Radio Robledo, buenos días, Carlito, Jenny, Mahomi, y para todos los fieles oyentes de Radio Robledo, que conmigo cuenta. Les habla María Echáez de acá, la vereda de Aeropago.
0: En Rosarillo.
1: Que pasen un lindo y bendecido y maravilloso miércoles en grandes bendiciones.
0: Hoy es un lindo día para disfrutarlo. Hoy es miércoles, 7:44 minutos en la mañana, 7:44. Café, música y noticias. Y vamos con Orlando Patiño. Orlando, lo tenemos en Pereira. Pues nos tiene una información de una captura por robo, pero también nos tiene la información de un incendio que se presentó allá en el sector del barrio Cuba en Pereira. Orlando, buenos días.
2: Muy buenos días, Carlos oyentes. Un hombre fue capturado después de haberse encontrado elementos que hurtaba al interior de los vehículos y dinero. Esto ocurrió en la vía Armenia Pereira, luego de ser sorprendido con ganzúas improvisadas para abrir los automotores. El procedimiento se llevó a cabo frente a un reconocido restaurante del sector, donde uniformados de la Policía Nacional reaccionaron oportunamente tras recibir la alerta sobre un hurto cometido a un vehículo particular, de la cual fueron sustraídos varias pertenencias y dinero en efectivo, los cuales fueron encontrados. El hombre de 46 años de edad era conocido como el terror de los vehículos de alta gama. Mucha atención, que el Cuerpo Oficial de Bomberos Pereira, DIGER, organismos de socorro, policía y defensa civil, atendieron emergencia por incendio estructural en la Alameda, en Cuba. Esto ocurrió la noche de este martes. Laboraron hasta las 10:45 de la noche para tratar de sofocar el incendio. Tras el reporte de un incendio por parte de la comunidad, del Cuerpo Oficial de Bomberos de Pereira atendió hasta las 10:45 la emergencia registrada en el sector de la Alameda, en la comuna Cuba, donde a través del marco del plan de ayuda mutua se realizó un acompañamiento inicial con 3 máquinas extintoras del Cuerpo Oficial de Bomberos Pereira, activando además el apoyo de Bomberos Voluntarios Pereira, Bomberos Oficiales de Dos Quebradas, Ponalzar y Defensa Civil, para un total de 48 unidades bomberiles desplegadas en la zona de emergencia, además de la policía, quien ayudó con el acordonamiento. La directora de Bomberos Pereira, Natalie Calderón Melo, recalcó que de manera preliminar se reportan 5 viviendas afectadas, una mujer adulta desaparecida y lamentablemente un canino fallecido. Asimismo, señaló Calderón Melo que las unidades bomberiles continuaron desarrollando labores de búsqueda y verificación en la zona afectada, manteniendo activado el protocolo de atención integral y articulación interinstitucional para atender a las familias afectadas y así garantizar la seguridad del sector. En lugar de la emergencia, también se encuentra el equipo de DIGER Pereira, donde realizó el proceso de caracterización que hasta las 10:45 arrojó un estimado preliminar de alrededor de 8 familias afectadas por esa emergencia. El reporte oficial consolidado será entregado este miércoles a las 10:30 de la mañana, una vez finalizadas las labores operativas, la evaluación de daños y el proceso de caracterización de los afectados allí en la comuna Alameda, en Cuba. Para Café, Música y Noticias les informó Orlando Patiño. Buen día para todos.
0: Oiga, es que más de 2 horas le tomó a los organismos de socorro de Pereira extinguir la totalidad de las llamas, pasadas las 7 de la noche, porque destruyó 3 viviendas. Imagínese la cifra: 26 unidades de bomberos, 4 unidades de bomberos oficiales de Dos Quebradas, 6 unidades de bomberos de Pereira, 7 unidades de Fonalcar, 9 unidades de la Defensa Civil participaron en esta emergencia que se vivió ayer en el barrio Cuba de Pereira, y este es el informe que tienen las autoridades.
3: La Policía Nacional.
0: Sí, la Policía Nacional.
3: A través del Grupo de Manejo en Emergencias y Desastres, Fonalcar, se suma toda la capacidad operativa en el incendio estructural presentado en horas de la noche en la ciudad de Pereira. En el momento el balance, 3 viviendas completamente afectadas, 3 parciales, está haciendo un censo de toda la comunidad afectada y se está realizando actividades operacionales dentro de terreno para verificar una persona desaparecida. Lamentablemente también tenemos un animal de compañía que salió afectado en este incendio estructural. En este momento es material de investigación la causa de esta conflagración.
0: 7:49, 7:49, y otra noticia que tiene que ver con la ciudad de Pereira, pues se trata es de un robo que se produjo allí en un centro comercial. Dice que la Policía Metropolitana de Pereira ofrece hasta 30 millones de pesos de recompensa por la información que permita la individualización, identificación y judicialización de los cuatro hombres que el pasado lunes festivo a las 6 ingresaron al centro comercial Unicentro, oiga, y robaron rápidamente una joyería, la joyería Orient. ¿Qué tal?
4: Sí, señor. Así es, sí, señor. La joyería Orient, en una operación que duró apenas unos minutos. Sí. Según informó el comandante de la Policía Metropolitana de Pereira, los cuatro sujetos ingresaron por la puerta número 1 del centro comercial, dirigiéndose directamente al local, mientras algunos prestaban vigilancia ante la posible llegada de autoridades. Otros irrumpieron las vitrinas y almacenaron joyas y relojes en bolsas de papel. Uno de ellos estaba armado e intimidó a los empleados del establecimiento. De acuerdo con información preliminar, el monto del hurto podría alcanzar los 500 millones de pesos. Las medidas que tomó la policía de Pereira fue que activó de inmediato todas sus capacidades investigativas y dispuso un equipo especial de bloque de búsqueda en el grupo de contrarrobos para dar con los responsables.
0: Bueno, estos hechos ocurrieron el lunes festivo, 6 de la tarde. Los delincuentes ingresaron por la puerta número 1 del centro comercial, cada uno de forma separada y con bolsas de papel vacías en las manos. Se dirigieron directamente al local A08 de la joyería y esperaron a que estuvieran solas las vendedoras. Aproximadamente en 20 segundos intimidaron a las empleadas con armas de fuego y vaciaron las vitrinas donde estaban las joyas de mayor valor. Su objetivo era específico: cadenas, esmeraldas, relojes de alta gama, las cuales empacaron en bolsas de papel. Las cámaras de seguridad captaron parte de los movimientos, sin embargo, las imágenes conocidas hasta el momento no permiten identificar con claridad los rostros de los presuntos responsables. Tras la alerta entregada por la joyería a la Policía Nacional, activó de inmediato las capacidades operativas e investigativas. La banda operó de manera muy coordinada, tenían roles específicos las cuales les funcionó. Mientras algunos hurtaban y empacaban el botín, otros vigilaban en la entrada y la salida. Otros estaban en la salida del centro comercial en la avenida para ayudar a huir en un vehículo rojo y dos motos. Según las cámaras de seguridad, en total serían 6 personas, 4 dentro de la joyería y 2 en la parte externa. Curiosamente, no ocultaron sus rostros y se presume que la banda sería del Valle del Cauca. Todo el golpe se ejecutó en menos de 50 segundos. El atraco generó consternación entre las personas que se encontraban en el centro comercial. Hay recompensa, 30 millones que están ofreciendo las autoridades. Las joyerías Orient, con varias sedes en el país, son reconocidas por estar a la vanguardia en tendencias y ofrecer piezas cuidadosamente seleccionadas de fabricantes internacionales, destacando por su tradición en joyería italiana y relojes suizos. Además, cuentan con talleres propios para elaborar joyas personalizadas con el sello Icontec, que es hecho a mano. 7:52, 7:52, y es hora de tomarnos un rico café. 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

0: 7:53, Jenny nos tiene los precios de café bareque.
1: 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Bareque tradicional, una libra, 26.500. 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

0: 7:54 de la mañana.
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3: Sí, don Carlitos, para mañana 21. Dice, charla sin costo, toma el control de tu futuro pensional. La Cámara de Comercio Cartago junto a la UGPP y Colpensiones te invitan a una charla clave para tomar decisiones informadas sobre tu pensión. En este espacio conocerás cómo funciona el sistema pensional en Colombia, la ventaja de oportunidad para el traslado de fondos, recomendaciones para tomar decisiones acertadas. 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Modalidad virtual. 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En nuestra página o en la página de la Cámara de Comercio pueden encontrar los links de ingreso para esta reunión.
4: Carlitos, muy buenos días. Música, café y noticias que conmigo cuenta.
2: Eso.
4: Carlitos, gracias por mantenernos informados. Que el Señor lo bendiga. Muchas gracias.
2: 7:56.
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0: 7 de la mañana, 59 minutos, 7:59. Identifican a hombre que murió tras caer de un segundo piso. Esta noticia la tenemos con Juan Carlos Moncada desde Pereira. A ver, Juan Carlos Moncada, lo escuchamos. ¿Con quién fue la persona que sufrió este accidente y en qué sector de Pereira, Juan Carlos?
1: Y audiencia de Café Música y Noticias, muy buenos días, mucha atención. Esta mañana los saludamos desde la capital de Risaralda, aquí en la ciudad de Pereira. Estamos en las calles de la ciudad de Pereira. Mucha atención a esta información, porque fue identificado el hombre que murió tras caer de un segundo piso. La emergencia ocurrió a las 7:10 de la mañana del día de ayer en el barrio Primero de Mayo, en la ciudad de Pereira.
0: Sí.
1: Un reporte preliminar dice que William Giovanni Serna Calvo intentaba ingresar a su vivienda por una ventana. Al parecer, había extraviado las llaves. Durante la maniobra perdió el equilibrio y cayó al pavimento. Sufrió un trauma craneoencefálico severo. La víctima de la accidental caída tenía 50 años. Era natural de Queens, Nueva York, y residía en la misma vivienda donde ocurrieron los hechos. Según la información preliminar entregada por las autoridades, el hombre intentó acceder al segundo piso del inmueble por una ventana para ingresar al patio de la residencia.
0: Sí.
1: Personal de una ambulancia llegó al lugar para brindar atención médica, pero tras la valoración inicial, se confirmó que el ciudadano ya no presentaba signos vitales. De acuerdo con versiones

0: Uy, ¿cuántas veces a uno se le quedan las llaves? Eso ocurre mucho, ¿no?
1: Ah, sí, eso pasa muchas veces.
0: Pero usted se subiría por allá a lo que llamábamos miquear. Yo miquié mucho, me subía árboles y todo.
1: No.
0: Jenny.
2: Si usted supiera las que me hace mi hija.
0: ¿Sí?
2: Me le ha quebrado las tejas al vecino. Puede creerlo.
0: ¿Es una gata, entonces?
2: No es una gata. Es una gata quebradora de techos.
0: 8:02. 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

0: Para Café, Música y Noticias, desde el municipio de La Celia Vereda, El Tigre, el Espantaparo, reportándose a los 8:40, que conmigo cuenta. Un saludo muy especial para toda la audiencia en este hermoso día que Dios nos dio para la mesa de trabajo. Carlitos Rodas, usted un bendecido día. Carlitos, que el tan liso es esa rata, ¿no? Ay, María, en menos de 10 segundos robas en todas esas joyas. Carlitos, esos son los ladroncitos. Esos son los ladroncitos. Para Café, Música y Noticias de 8:40. Desde el municipio de La Celia Vereda, El Tigre, reportándose el Espantaparos en este hermoso día que Dios nos dio. Un saludo muy especial para toda la audiencia.
1: Gracias. 8 de la mañana, 7 minutos. 8 de la mañana, 7. Y atención, que tirar escombros, oiga, ya eso es, lo puede capturar la policía y detenerlo y acusarlo de contaminación ambiental. José Daimer González tiene la noticia. José Daimer, buenos días.
2: Muy buenos días, Carlos, para Jenny, para Naomi y para todos los oyentes que a esta hora nos acompañan y permanecen conectados. Café,
1: a ver si lo escuchamos bajito, a ver.
2: 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Continúa la información de interés para toda la comunidad del norte del Valle del Cauca. Les contamos que el grupo de carabineros...
1: Bueno, vamos a mejorar el sonido. José Daimer, me da un poco porque de esta noticia, de esta personas que estaban acusadas y fueron detenidas o multadas por contaminación ambiental en Cartago, capturan a 3 personas, oiga, en flagrancia. Esto ocurrió a orillas del río La Vieja. Vamos a ver si mejoramos la señal con José Daimer y tenemos la información. José Daimer, a ver si lo tenemos ya por este lado. Buenos días,
3: don José. ¿De haberse encontrado elementos?
1: No, lo tenemos por este lado. Mientras tanto, vamos a escuchar este mensaje de miércoles en Con Sintonía Astral, mientras solucionamos ya también este problema técnico. 8-9 minutos.
4: Bienvenidos a todos, queridos amigos, queridos oyentes. Gracias un día más por sintonizarnos. Gracias a usted que nos escucha y démosle gracias a Dios también por este maravilloso y precioso día, porque todas las cosas salen de manera perfecta, de manera adecuada, siempre y cuando nos los propongamos. Queridos hermanos, sé que hay muchas personas que me han escrito, que me han llamado el día de hoy. Sí, señor, hoy ya estamos ya miércoles 20 de mayo de este presente año 2026. 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Queridos hermanos, queridos oyentes, queridos amigos, venga, yo le estoy hablando todos los días porque me llegan mensajes a diario, llamadas a diario, que mejor dicho, personas preocupadas, personas con mucho desespero, con muchas ganas de, mejor dicho, de tirar todo a la basura, con personas que se encuentran aburridas, que no encuentran una mejoría adecuada para su situación, bien sea en el amor, se están peleando con la pareja o se están dejando, están pasando cosas muy raras que usted normalmente viene sintiendo que no es parte de lo normal. O muchas personas que tienen problemas en la suerte, problemas en el negocio, problemas en la salud. Muchas personas que, mejor dicho, están preocupadas porque hay algo que no se siente bien, hay algo que no está natural. Usted es una persona receptiva, sabe que hay algo que está pasando con su hija, su hijo que no está bien, esa mujer o ese muchacho que la está lastimando, que, mejor dicho, la va a llegar a un lugar o un camino que no quiere usted. 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
1: Bueno, y en este caso la noticia es lo que ocurrió entonces con esta contaminación ambiental. José Daimer González, a ver si ya lo tenemos, José Daimer. La noticia sobre este hecho que ocurrió cerca del río La Vieja, José Daimer.
2: Gracias, Carlos, para Jenny, para Naomi y para todos los oyentes que a esta hora nos acompañan y permanecen conectados con Café, Música y Noticias Robledo 840. Continúa la información de interés para toda la comunidad del norte del Valle del Cauca. Les contamos que el grupo de carabineros y protección ambiental adelantó una importante intervención en un punto crítico de contaminación ambiental en el municipio de Cartago, procedimiento que dejó como resultado la captura en flagrancia de 3 personas. Y de acuerdo con la información entregada por las autoridades, este operativo fue desarrollado por la Seccional de Carabineros y Protección Ambiental adscrita al Departamento de Policía Valle, en cumplimiento de las estrategias institucionales enfocadas en la protección del capital natural y el control de afectaciones al medio ambiente en esta zona del departamento. Los hechos se registraron en el barrio Invasión Tierra del Olvido, específicamente en la franja protectora del río La Vieja, un sector que venía siendo objeto de seguimiento por parte de las autoridades ambientales y policiales debido a posibles afectaciones contra los recursos naturales. Las autoridades señalaron que continuarán adelantando controles y operativos en distintos municipios del Valle del Cauca, con el propósito de prevenir daños ambientales y proteger las fuentes hídricas de la región. Con esta información les informó José Daimer González para Café, Música y Noticias Robledo 840.
1: Gracias, José Daimer. Vea, con la captura de los 3 personas por el delito de contaminación ambiental, contemplado en el artículo 334 del Código Penal, incautaron un vehículo tipo volqueta, marca Chevrolet, color azul, 2 palas metálicas marca estándar con cabo de madera. Los elementos materiales probatorios fueron dejados a disposición de la Corporación de Regional del Valle del Cauca, CBC, y los elementos fueron evaluados aproximadamente en 120 millones de pesos. De acuerdo con las verificaciones, estas actividades se estarían ejecutando sin el cumplimiento de los requisitos legales exigidos por las autoridades ambientales, generando afectaciones al suelo y al subsuelo, así como el riesgo para los recursos naturales renovables de la zona. Naomi, es que esas son las consecuencias de dejar escombros de materiales de construcción en la tierra.
3: Claro que sí, esto tiene múltiples consecuencias. También, no solamente para eso, para los cultivos también. Cuando se dejan escombros por ahí, todos esos metales se adhieren al suelo y generan problemas.
1: 8 de la mañana, 15 minutos. 8 de la mañana, 15. La otra noticia: 2 turistas cartagüeños desaparecieron en La Bocana, en el sector de Buenaventura.
3: Sí, así es. Se trata de Nicolás Valencia Ducuara, de 22 años, y Alexander Valencia Hernández, de 44 años, quienes fueron vistos por primera vez en el sector de La Bocana, zona isleña del distrito. Reportes preliminares indican que ambas personas desaparecieron el fin de semana luego de que se registrara un tiroteo en el área. Desde entonces, familiares y amigos desconocen su paradero y adelantan búsqueda para obtener información que permita ubicarlos.
1: 8 de la mañana, 16 minutos, 8:16. Igualmente, ayer se presentó un intento de fleteo. Los ladrones ayer madrugaron a robar aquí en Cartago. Esto ocurrió en la carrera sexta con calle 11.
4: La reacción policial permitió la captura de 2 fleteros. Uno de ellos quedó herido y fue capturado en el sitio. A su lado, los uniformados hallaron una pistola traumática y una motocicleta con placas posiblemente alterada. Las autoridades están en la búsqueda de un tercer integrante en esta banda, manifestó el alcalde Juan David Piedraíta.
1: Bueno, 8:17 minutos, 8:17. Ayer les tuvimos un informe de un campesino que nos contó cómo combatir la arriera, ¿cierto?
4: Sí, señor.
1: Bueno, hoy el informe nos habla de este mismo, digamos, el reportero de la finca, donde ve en el camino una cantidad de plátano que desde el viernes quedaron de recogerlo los que compran plátano, pero bastante, mucho plátano, y no fueron, no lo recogieron, y ahí ese plátano se está perdiendo, ya se está madurando. Escuchémoslo. ¿Qué dice este informe del reportero de las fincas? A ver qué nos dice. Buenos días.
0: Lo duro que es a veces ser campesino, y por lo cual mucha gente deja las tierras, sí, y se va para la ciudad. Da este banano y este plátano está aquí desde el día viernes pasado, vea. Mm. Estamos ya al lunes, martes 19 de mayo.
1: Ayer.
0: Y mire, allá está, se le maduró el platanito. Como que el comprador no vino, esto no es mío, aclaro, es de un vecino. Pero vea, se le maduró el plátano acá y no vinieron por él o no se lo quisieron comprar. Vea, miren qué pesar, y es bastante. De ahí pueden ver.
1: Lo dejaron listo y no,
0: ya
1: lo
0: ya estaban las horas que no se le han llevado el platanito. Incluso ya está, se le está madurando todo por completo. Mira, por acá mostremos camarógrafo. Mira, miren qué pesar. Ustedes se imaginan tanto esfuerzo y sacrificio que hay para uno producir, para que le pase esto, vean. Vean, miren. Para que le dejen aquí ya uno el producto después de año y medio, 2 años de tanto trabajo. Por esto es que mucha gente se aburre y dejan las tierritas y más bien se van para una ciudad. Porque miren pues, trabajo honesto, trabajo honrado, y van acá tirado. Antes pérdidas es lo que le da a este señor esto.
1: Sí, hombre, eso es lo que a veces nosotros aquí en la ciudad no pensamos en los campesinos, y miren la situación del plátano. Bueno, ahí podríamos, no sé, lo que podríamos ayudar nosotros desde aquí, desde como medio de comunicación. Si usted tiene un plátano para vender, nos puede llamar aquí a la emisora. Y decir, bueno, voy a tener un plátano, tantos racimos, y el que quiera comprarlo, para que esto no suceda, que no lo dejen tirado en la carretera.
4: Claro que sí.
1: Todo lo que sean ideas para ayudarle a los campesinos, además de acompañarlos con la música, pues estamos dispuestos aquí para atenderlos, para acompañar a los campesinos. 8:19 minutos.
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7: 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Y usted deberá llenar unos documentos con sus datos personales. 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Cuarto, después de que el café esté tostado, al productor se le estará llamando para que pase a retirarlo en la oficina principal, ubicada en la calle 10, número 687, edificio Café Norte, tercer piso, laboratorio de café. Para mayor información, comunícate con el laboratorio de catación al 318-359-7664.

0: Más reporteros de las fincas. Tenemos a Aurelio desde Quimbaya. Aurelio, bienvenido. Buenos días.
1: Buenos días, don Carlos y audiencia, y a su mesa de trabajo, las muchachas. No, sino que muy buena la noticia de los carabineros que están en esto de multas y cosas, hombre. Es que la entrada a Cartago por la vía Calarcá este fin de semana que estuvimos por allá, por los lados de Viterbo, vimos mucha basura ahí en la entrada después de que la habían limpiado. Y eran llantas, muebles, costales, hombre. Eso hace que la ciudad se vuelva... Pero ya con esto, que con este programa que tienen los carabineros, hombre, sería muy bueno que se pasaran por ahí y multaran a esta gente. Al menos ellos, de más que vienen, es en las horas de la noche y tiran eso.
0: Ole, muchas gracias, porque es que la entrada a Cartago, es la entrada, imagínese, sí, por el Quindío.
1: Sí, es una entrada muy hermosa, la entrada a Cartago por Alcalá es muy hermosa, y para que ahí después del Tejar tiren esa, en esa reta estén tirando la basura, es complicado.
0: Bueno, ahí está.
1: Buenas tardes a usted y a toda su plantilla de trabajo.
0: Muchas gracias a Aurelio. Vea, desde Quimbaya nos le están dando a ver a las autoridades de Cartago que mire, coloquen cámaras, no sé, pero tienen que hacer algo para evitar que este sitio, la entrada a Cartago por el por la vía Alcalá, pues se convierta en un basurero. Doña Amalia está en la Celia. Buenos días, doña Amalia.
2: Buenos días, Carlitos, ¿cómo están?
0: Vea,

0: Ave María, hola. ¿Qué tal?
1: Bueno, sí. Y la otra, que sí, en realidad es algo que las personas que me estén escuchando vamos pensando, porque está bien que se le haga un dragado al río. Eso está muy bonito y muy bien.
0: Lo del río Cañaveral.
1: Pero tenemos... Sí,
0: lo que ocurrió en el Águila, sí.
1: Sí, porque yo estaba en Villanueva y pues eso se siente uno como una presión que no sabe y mismo no se acuerda de los hijos. Ay, están, se van a dar cuenta y se van a preocupar.
0: Entonces, claro, es que usted vive, para los oyentes, vive cerca de este sitio donde ocurrió el sábado pasado esa emergencia por el desbordamiento de...
1: Carlitos.
0: Sí.
1: Carlitos, eso fue el domingo.
0: Ah, fue finalmente el domingo, no el sábado.
1: Sí, no, fue el domingo. El domingo como a las 4 de la tarde o 4 y pedacito.
0: Ah, ya.
1: Entonces, ¿qué es lo que yo estoy mirando y pienso? Las personas de esos lugares no tienen paz.
0: Sí, es cierto.
1: La verdad, lo que yo creo que debemos de tener muy presente es que los puentes son muy corticos, muy pequeños. Hay que tratar en que la ANI y todos los que tienen que ver con ello se amplien. Entonces, ¿qué es lo que yo les estoy sugiriendo a las personas que me están escuchando? Debemos de reunirnos ahorita en junio, hacer una reunión para recoger unas firmas y hacerlas llegar a las distintas entidades para que nos escuchen, porque es que ese clamor hace muchos, pero muchos años está haciendo y nadie escucha.
0: Dígame una cosa, el puente que une al Valle del Cauca con Risaralda, ¿qué pasó con él? ¿Todavía sigue? ¿No hay paso de vehículos?
1: Me dijeron que se rompió, hacia un lado salió el agua. Y siempre ha pasado lo mismo, porque es que esos puentes están muy corticos. En Chorritos sí la situación está más complicada, porque allá, según dicen, allá no hay cómo hacer un puente, porque ahí es que de aquí de mi casa se ve el volcán tan grande que bajó, uh-huh, y se ven veriaduras, o sea que la cosa no está fácil.
0: Uy, doña Amalia, le cuento que esto hay que hacerle seguimiento, a ver si usted nos puede contar más detalladamente. La invitamos entonces para Noticias del Mediodía y nos comparta la situación de esta problemática que tiene la comunidad, tanto del lado de la Celia como del lado del Águila.
1: Sí, es que la verdad es que es complejo y necesitamos que nos escuchen. Entonces, dígame, Carlitos, ¿lo llamo a mediodía?
0: Sí, al mediodía, doña Amalia. Y nos cuenta más detalladamente sobre lo del puente roto.
1: Carlitos. Ajá. Carlitos, ¿te puedo decir algo?
0: Bien pueda, doña Amalia.
1: Me le comprometo para mañana, porque es que hoy tengo que ir a buscar quien me componga, porque me descompuse el brazo derecho y como soy enferma de ese brazo, ayer me lastimé y me toca ir a buscar una persona que me sobre.
0: Bueno, listo, doña Amalia. Mire, doña Amalia es una campesina de Racamandaca, de esas...
2: Fiel oyente. Bueno,
0: fiel oyente.
1: Muchas gracias.
0: Y la felicitamos, doña Amalia.
3: Y extraño sus postres.
0: Doña Amalia, un abrazo.
1: Muchas gracias, lo mismo, hasta luego.
0: Bueno, nos vamos. Naomi, un mensaje para final para...
3: Así es, Carlitos. Hoy tenemos dos invitaciones muy especiales.
0: A ver.
3: Primero, para la gente de El Cairo, de la vereda La Sonora. Mañana jueves 21 de mayo estaremos realizando un taller en la escuela La Sonora a partir de la 1 p.m. Los esperamos para que compartamos, conozcan tips, pregunten sus dudas y salgan de más de una inquietud. Y también tenemos, atención, en Oando, el viernes 22 de mayo, en el Parque de San Isidro, en las veredas San Isidro, y también, atención, se extiende la invitación a todos los productores de San Isidro, Limones, Laureles, Puerto Samaria, Morro Azul, El Naranjo y veredas aledañas a partir

0: partir de la 1 p.m.
1: Y que saquen el perro de allá del lavadero.
0: Que saquen el perro, que no lo pongan allá con los envases de agroquímicos.
1: Bueno, Jenny, feliz día también.
2: Feliz día para todos, Dios los bendiga.
1: Muchas gracias a estas dos mujeres que nos acompañan en Café, Música y Noticias con sus lindas voces. Y que hacemos de Café, Música y Noticias el más escuchado. ¡Feliz día!
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6: Oyentes que a esta hora de la mañana de este día miércoles, mitad de semana, se puede decir, realmente queremos llegar a cada uno de ustedes para poderles brindar la ayuda a cada uno de sus problemas, a cada una de sus dificultades. Muchas gracias a las personas que están comunicando conmigo, personas que realmente están consultando sobre la gran entrega que se hará el 15, 16 y 17 de julio de estos elementos especiales que nos favorecen para cambiar nuestro destino, nuestro futuro. Muchas personas que realmente están en situaciones delicadas, falta de dinero, falta de oportunidad, falta de suerte, falta de trabajo, falta de cosas que realmente pueden estar de pronto presentándose día a día en nuestro diario vivir. Y hay muchas personas que me han llamado y me dicen, Juan Diego, esto que usted va a entregar favorece mucho para tener un cambio positivo en la suerte. 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Le ayuda para que usted tenga mejor vida, para que tenga mejor protección, para que se ayude a irradiar energías positivas. Le explico a las personas que me están escuchando. La cruz numerológica es como un imán. Cuando hablo como un imán, es atrayente de lo bueno, alejante de lo malo. Es como cuando usted pone un imán y atrae cosas, pues la cruz numerológica lo que hace es atraer la suerte, el bienestar, la prosperidad, el triunfo, la fortuna, abrir caminos de suerte y ayudar a cerrar energías negativas, males oscuros, energías sobrenaturales que puedan perjudicar o que estén haciendo daño. Dentro de la cruz numerológica viene un número especial para que usted juegue y gane. También no olvide que usted va a encontrar dentro de esta cruz una protección para enfermedades también que quieran de pronto hacerle con males oscuros, males sobrenaturales o dificultades en el amor. De pronto esas faltas de oportunidades con la relación con ese hombre o esa mujer o usted que de pronto no ha tenido suerte en encontrar su pareja o su media naranja ideal, pues le va a favorecer mucho. También viene el semanario numérico. Cuando hablo del semanario numérico, es una herramienta natural, especial, que usted va a aportar o que usted tiene en sus manos para que usted juegue números de 4 cifras y 3 cifras para que usted mínimo gane una vez por semana garantizado. 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El baño chance ayuda a repelar, a alejar, esparcir esas energías negativas para que usted comience a tener energías positivas. Ese baño se llama baño chance porque es especialmente para jugar en los juegos de azar, en los juegos de chance, rifa, loterías, baloto, lo que es casino, lo que es dado, lo que es parqués, gallos, lo que llaman juegos de azar. 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Lo que me ayudó, favoreció mucho para mi vida. La verdad que me ayudó mucho en todo, en la salud, el dinero, amor, trabajo, viajes, negocios, oportunidades que se presenten en su diario vivir. 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Tengo una pregunta, dice lo siguiente: muy buenos días, lo felicito por el programa tan maravilloso. ¿Será que me regala un numerito para mi hijo? La fecha de nacimiento, 19 de octubre de 1988. 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La fecha de nacimiento, 19 de octubre del 88, correspondiente al día de suerte, día miércoles y día jueves, miércoles y jueves, hoy y mañana. El color que le rige, el color blanco, y el número de suerte para que pueda jugar, el 9178, 9178. No olvide entonces que no se conforme solamente con escucharme. Escúchenme muy bien lo que les voy a decir. Hay personas que realmente solamente quieren que uno las atienda por teléfono. Eso es igual como cuando usted está enfermo, se siente grave, se siente mal, de pronto tiene un padecimiento fuerte en su cuerpo. Llama al médico, vea, es que yo siento esto. El médico no le va a poder tratar completamente la enfermedad por teléfono. ¿Qué le va a decir? Venga a mi consultorio, yo lo examino y le digo qué es lo que está pasando. Eso es igual como usted con el odontólogo, es que me duele la muela. ¿Era que usted me puede decir de por teléfono qué tengo? No, venga acá para revisarle los dientes y mirar qué es lo que tiene, si es que tiene una calza, si es que tiene una infección, si es que tiene de pronto un problema de conducto, pues lo tiene que revisar. Igual yo le digo a ustedes, no se conformen solamente con escucharme. Llegue personalmente a la consulta, donde yo puedo mirar lo que es la línea de la palma de la mano, el iris de la vista, punta de la lengua, planta del pie. Podemos mirar las cartas del tarot, el tarot del arcano mayores, el tarot del arcano menores, la baraja española, la baraja egipcia, donde le puedo decir el pasado, el presente, el futuro, quién le quiere, quién le ama, quién es su amigo, quién es su enemigo. 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No olvide que ustedes pueden comunicarse ahora mismo y podemos entablar comunicación con ustedes, donde le regalo el número de 4 cifras, donde le regalo lo que es el día y el color que le favorece, para que usted pueda jugar y ganar, y que me dé un testimonio o me dé una recomendación o un agradecimiento por la ayuda recibida. Tengo una pregunta al oyente, dice lo siguiente: Juan Diego, ¿cómo ha estado? Espero que se encuentre bien, le hablo desde Viterbo y quiero saber qué es lo que pasa con mi salud, ya que últimamente mantengo con un dolor fuerte de piernas, un dolor fuerte de cadera, pero mantengo más que todo con un dolor fuerte el corazón. He tomado medicamentos, me han hecho exámenes para cardiovasculares y la verdad no encuentran qué es lo que pasa. También me hicieron untar en el cerebro porque mantengo con dolor de cabeza. Me siento enferma, me siento muerta en vida. Mi fecha de nacimiento, el 18 de agosto del 74. Bueno, escúchame muy bien, para la persona que me está escuchando en Viterbo, no olvide que usted tiene que tener cuidado, porque lo que usted tiene, se lo va a ser honesto, no es natural. Eso sí es oscuridad, es maleficio, es brujería, es hechicería. Y es por parte de alguien, por eso usted no siente mejoría, ni de pronto tiene lo que es un calmante o una tranquilidad para esa enfermedad. Visíteme lo más pronto posible, no ponga a esperar. La enfermedad avanza, la enfermedad acude a de pronto perjudicarle, hacerle daño, y esto trae de pronto consecuencias. No olvide, traiga la orina en ayunas para yo poderle ayudar. Vamos con un mensajito o una llamada, don Carlos.
1: Un mensaje que llegaron, que nació el 6 de agosto de 1966.
6: 6 de agosto de 1966. Bueno, apunte el día de suerte para usted. Es el día de mañana jueves y el día lunes. Jueves y lunes según su fecha de nacimiento. Oiga bien, el color que le rige, el color rosado. Y el número de suerte para que usted pueda jugar y ganar y que me dé una recomendación, 2039. 2039, el número de suerte para usted que me mandó el mensaje a través de Radio Robledo. 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Que Dios los bendiga, que Dios le acompañe. Hasta pronto.
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1: 8:41. Hoy es miércoles de hombres, de mujeres embaladas.

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0: Llegando las 8 con 53 minutos.
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3: Tengan todos ustedes un cordialísimo saludo del maestro Santiago. Démosle gracias a nuestro Padre Celestial por este magnífico día que nos da más de vida. 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Dios Todopoderoso y Eterno, gracias por este magnífico día que nos da. Gracias, Dios, porque la gente ha ganado muchos chances y que las cosas le están saliendo bien. Los que han venido a que se le regrese su pareja, se les ha regresado. Los que han venido a esas sanaciones y liberaciones de todos esos males, de todas esas hechicerías, esas brujerías, todo eso, están contentos porque se les ha sacado todo eso. Muchos testimonios me llegan acá de todas las clases. También contento porque muchas personas están dejando el alcoholismo, la drogadicción, ese cigarrillo, ese tabaco, la drogadicción por completo, ese pegante, todos esos alucinógenos que hacen mal al cuerpo. Estoy muy contento y feliz porque muchas de las personas que me mandan sus testimonios de agradecimiento. Hermanitos, entonces no se quede usted sin venir a la consulta. Hermanitos, aquí veo un mensaje que me dice: mi nombre es Jairo Tobar, yo lo visité de Quinchía, maestro. Me gané 17 millones de pesos con la Lotería de Bogotá, con el número 8220. Estoy muy contento y feliz, y maestro, guárdeme un secretico chino que voy a ir por él.

0: Bueno, muchas gracias por este testimonio. Por acá lo vamos a esperar. Acá vemos otro testimonio que me dice: mi nombre es Marta Serrano. Maestro, estoy muy contenta y feliz porque usted me curó de todos esos problemas que yo tenía, me sacó ese maleficio, todas esas pocas, ese poco de cosas que me hizo vomitar, y estoy muy feliz y estoy caminando bien y me siento muy feliz de mi salud. Maestro, quiero que me guarde un secretico chino que voy a ir por él. Bueno, por acá la vamos a esperar a doña Marta Serrano de Sevilla, que nos visitó. Bueno, por acá vemos otro testimonio que me dice: mi nombre es Diana Quintero. Maestro, con el 2062 me gané 26 millones de pesos con la Lotería del Cauca. Yo lo visité de Pereira. Muy contenta estoy, gracias a su hermano que él me dijo que jugara con esa lotería y se me dieron las cosas. Bueno, gracias por este testimonio también. Por acá los vamos a esperar para que lleven secretos chinos para la familia. Mi Dios me lo bendiga. 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Un feliz día para todos. Mi Dios me lo bendiga.
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3: Área Oreja, los resultados de la

empezando 68, 6837 Cruz Roja y 6883 Huila. Yeah. Tolima, 21-11 Tolima. Vamos con otros resultados. Antioqueñita día, 19-44. Antioqueñita tarde, 11-53. Dorado mañana, 17-36. Dorado tarde, 49-83. Cafeterito día, 57-27. Cafeterito noche, 18-21. Caribeña día, Caribeña 43-37, Caribeña noche 11-03. Chontico día, 36-61, Chontico noche 14-11. Fantástica día, 6-9-00, Fantástica noche 45-56. Paisita día, 6-8-3-4, Paisita noche 26-56. Vamos con los PIC 3 día, 228, 228. PIC 3 noche, 893. PIC 4 día, 98, 58. PIC 4 noche, 32, 84. Pijao, 98, 60. Sinuano día, 37, 85. Sinuano noche, 23, 44. Y por último, Astrosol, 0208, signo Tauro. Y Astro Luna, 6238, signo Sagitario. 9-4 minutos, 9-4.

0: Dos minutos con los hermanos gregorianos.
1: 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Recuerde que usted puede hacer su testimonio viral. 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
2: Mujeres embaladas en este miércoles. 315-592-1695, porque está embalada. Nelly, ¿cómo está? Buenos días.
3: Carlitos, buenos días. ¿Cómo amaneció, Carlitos?
2: Sí, muy bien.
3: Quiero escuchar a Elenita del programa Mujeres Despechadas. Sí. Quiero escuchar a Elenita Vargas con la canción Tres veces te engañé. Gracias, Carlitos, que tenga un excelente día.
2: Gracias, ya sabemos, las mujeres ya saben que hoy es su día de mujer, miércoles.
4: Carlitos, desde el municipio de la Celia Vereda, el Tigre, reportándose a los 8:40 de Espantapájaros, Carlitos, el resultado y de las loterías, Carlitos.
2: Ya las dijimos, las loterías. Sí.
5: Carlitos, muy buenos días, ¿cómo amaneció?
2: Muy bien.
5: Carlitos, usted no me hace agregar el favor que yo no escuché las principales, las cuatro principales de hoy. La lotería, me da el favor, para que me haga el favor y me las mande a este número que estoy dando el mensaje. Gracias, Carlitos. Dios los bendiga.
2: Mujeres embaladas, 9 de la mañana, 9 minutos, 9:09. Vamos a repetirle las, vea. Cundinamarca, 5376, 5376. Cruz Roja, 6837, 6837. Huila, 6883, 6883. Y Tolima, 2111, 2111. Las loterías de ayer. En Mujeres Embaladas, Madonna. La Isla Bonita.

0: 9:13 minutos, la isla bonita de Madonna en este inicio de Mujeres en Baladas. Blanquita, ¿cómo está? Buenos días, Blanquita. Blanquita, la escuchamos, vamos a ver.
1: Programas tan chéveres. Buenos días, Carlitos, muy buenos días, Mujeres Embaladas. Gracias por esos programas tan chéveres que nos das. Carlitos, sería tan amable, repíteme el número de Cundinamarca, sería tan amable, muchas gracias, feliz día.
0: 5376, fue el resultado de Cundinamarca, 5376. 9:14 minutos, Mujeres Embaladas. Uy, esta canción, cuando Janet empezaba a sonar, era una niña cantando Soy Rebelde. ¿Por qué? Y esto es lo que a veces le cantamos a nuestros jovencitos, jovencitas, cuando están de 14, 15 años, que son pasando por esta época de dejar la niñez y la adolescencia, que por todo es una rebeldía, que contestan mal, que mantienen de mal genio. ¿Por qué?

9:18 minutos en Mujeres Embaladas, Claudia de Colombia. ¿Te recuerdan esa canción tan exitosa? La Sombra.

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2: 927, no, perdón, 922, el otro es como un 7, 922 en la mañana. Bueno, mujeres cantando, mujeres embaladas cantándole al despecho, pero desgarrador, cuando dicen maldito amor, maldito. Hay varias versiones. Bueno, en los hombres este maldito amor lo hizo Luis Alberto Posada, pero maldito amor también está de Pepe Aguirre, Vicente Fernández, por tu maldito amor. Bueno, las mujeres también lo han dicho. Vamos a empezar con una de ellas, pero alegre, bailable. Es como el único éxito que yo le conozco bonito de Lady Noriega. Maldito amor.

Bueno, este maldito amor y vamos con otro maldito amor. Este ya es de Mirla Castellanos, en Mujeres Embaladas. ¡Ay, ay, ay!

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3: 9:32 en la mañana, 9:32, los oyentes solicitando esas canciones, su participación en Mujeres Embaladas. Hola, doña Luisa, ¿cómo
4: Carlitos,
3: está?
4: Carlitos, muy buenos días, ¿cómo amanecen? ¿Cómo están? ¿Qué muy han bien. Hecho? ¿Qué cuentan? Dios me los bendiga. Un abrazo muy especial para todos los radioescuchas de Radio Robledo y Mujeres Embaladas. Te quiero mucho, saludos a mi monita. Y si me haces un favor y me colocas a Enita Nazario sin ti. ¿Cómo es que harías tú sin mí?
3: Tú sin mí.
4: Te agradezco mucho, que Dios te bendiga. Yo estoy bien, gracias a Dios. Aquí escuchando y recordando muchas cosas que lo hacen recordar a uno esa música tan buena. Aquí siempre los escucho desde las 6 de la mañana, los estoy escuchando hasta las 5:30 de la tarde. Lo único que hago es descansar a mediodía un ratico y ahí vuelvo otra vez. Bueno, que Dios los bendiga siempre.
3: Que Dios la bendiga,
4: un abrazo bien. Y los quiero mucho.
3: No, estaba pensando yo en doña Nelly, pero no, es doña Luisa Arenas de Anserma Nuevo. La canción del Tusi, Tú sin mí. Eso no tiene nada que ver con el Tusi. Hola, Blanquita López, ¿cómo está?
5: Buenos días, si me hace el favor de hoy, el miércoles de Mujeres Embaladas, me coloca Maldita Primavera de Yuri.
3: La Maldita
5: que
3: Primavera.
5: Que Dios lo bendiga, muchas gracias.
3: Maldita Primavera y Tú sin mí. Hola, María Georgina.
6: Muy buenos días, Carlitos, ¿cómo amaneció? Hola, con María Georgina Zapata, por aquí el Águila Valle, para participar en Mañana Ligeras. Carlitos, si me podías poner de Ana Gabriel Luna, un cordial saludo para ti, para todos los que laboran allá, para Auditoria, para Julián, para Juan Camilo, Norbella en Belén, José en Balboa, para Johnny Flores y para un saludo cordial para todos los fieles oyentes, mil gracias.
3: Bueno, no olvidemos también la invitación a los asociados de la Cooperativa de Cafetaleros, que en julio, el último día de julio, que es 31, se va a rifar una moto.
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mujeres embaladas. Hoy también con María Conchita Alonso. Ella con esta canción le dice a la pareja, bueno, al fin que o ella o yo. Pero decídete, decídete.

Bueno, ahí estaba María Conchita Alonso con esta canción, o ella o yo. Bueno, en Mujeres Embaladas estaremos complaciendo a los oyentes después de las 10:30. Todas las canciones que ustedes nos han pedido después de las 10:30. Mientras tanto, les tengo una canción aquí de Celia Cruz. Oiga esta letra. Una amiga le aconseja a otra: oiga, ese hombre que tú tienes no está en nada. En vez de enamorarte, te desgasta. No tiene buenos modales, no es atento contigo. Ese hombre no se merece que le des tanto cariño. Él duerme en la mañana y tú trabajas. Y luego por la noche se te escapa. Te exige que tú le laves, que lo vistas, que lo calces. Y si acaso tú protestas, se indigna y quiere pegarte. ¡Que le den candela! ¡Que le den castigo! ¡Que lo metan en una olla y que se cocinen su vino! Mujeres Embaladas con esta canción de Celia Cruz. Pasamos de la baladita a la salsita también sabrosa. Y así lo dice Celia Cruz, que le den candela. Entonces, para las mujeres que están embaladas con maridos que no sirven para nada.

0: Bueno, el sabor de Celia Cruz. Ole, cuánta falta nos hace Celia Cruz, hombre, porque le metía mucha sabrosura con las canciones y letras bonitas, hombre, como esta, que le den candela. O también esta otra, La vida es un carnaval. Bueno, ahí estamos también recordando a Celia Cruz en Mujeres Embaladas. María Eugenia, ¿cómo está? Buenos días.
1: Para participar en Mujeres Embaladas, de aquí de la vereda para mí, yo, María Eugenia Montoya.
0: Sí.
1: Con dos cancioncitas, por favor.
0: A ver.
1: Apuestas por el amor.
0: Sí.
1: Y de Lola Flores. Y coloquémosle a todas esas mujeres embaladas la patrona de Arely Senao. Muchas gracias, que el Señor nos bendiga y que tenga un excelente día. Oye. Me encanta toda la programación, soy una fiel oyente.
0: Gracias. Otros oyentes. Bueno, ¿qué más tenemos para hoy en Mujeres Embaladas? Buenos días.
2: Hola, amiga. Repito, muy buenos días. Hola, con Jaime Correa, con la vereda Caimito.
3: No es parte de nada.
2: Repito, en las mujeres enamoradas, me colocas esta enamora en la última carta. Mujer despechada, que le diga. Bueno, y para ti es grande favor, y si esta enamora, me puede decir sobre el precio del café.
3: Tú trabajas.
2: ¿A cómo quedó el precio del café? Gracias, Carlito, muy amable.
0: Ah, el precio del café, hombre, precio, hacía tiempo no, el precio ha bajado mucho, hola, el precio del café. Pero ayer cerró vamos a colaborarle a este amigo, en 2.223.000 pesos el factor 94, ¿no? 2.223.000 pesos la carga de café, 125 kilos. Eso fue el día de ayer. Otro oyente en directo, buenos días.
4: Buenos días.
0: Sí, le escuchamos. ¿Cómo está?
4: Carlitos, hoy estoy cumpliendo años. Complázcame con una canción de Arely Senao que se llama Bala Perdida.
0: Bala Perdida. Bueno, con mucho gusto.
5: Buenos días.
4: Bueno, gracias.
5: Para ver si me hace el favor y me pone Magia de Shakira.
0: Magia de Shakira. Linda canción.
5: Muchas gracias. Habla Gustavo y me está todo.
0: Gustavo, con mucho gusto. Mujeres Embaladas. A ver, ¿qué otro oyente? ¿Cómo está? Buenos días.
6: Hola, Carlitos. Muy buenos días. Me hace el favor y me dice hasta cuándo hay plazo para cobrar lo del adulto mayor.
0: Al adulto mayor, vamos a investigarle, pero es por estos días, en este mes de mayo. No, no deje pasar. Bueno, 9:49. Hay una canción, así como hubo el grupo Menudo para los chicos que cantaban del grupo Menudo, también hubo una agrupación ahorita en los años. El caso es que mi hija tiene ya 27 años y cuando ella estaba niña, que estaba de 10 años, estaba de moda el RBD, ¿se acuerdan? La serie de televisión RBD, y hay una canción que estuvo muy de moda para las mujeres embaladas. Ellas ahorita ya muchas se han casado, algunas están por casarse. Y van a recordar esta canción, Sálvame.

0: 9 de la mañana, 53 minutos. Doña Gloria está en la cabaña. ¿Cómo está, doña Gloria? Buenos días. Doña Gloria, se le cayó la llamada a doña Gloria. Ella perteneció pues a ese club de, ¿cómo era que llaman las cantantes? Anaí, Dulce María, Maite de y Soy Rebelde de RBD, de la serie. Ella gozó con todas estas canciones. A ver, hola, buenos días.
1: Hola, Carlitos, buenos días. Oiga, sí. Es tan amable de colocarme Vas a ser mujer. Yo no sé quién me parece que es de apellido Sandoval, pero no me acuerdo el nombre de la que la canta. Muchas gracias, que pasen un buen día. Muy buena la programación.
0: Muy linda esa canción, Vas a ser mujer. También suavecita la voz de, a ver, ¿cómo es que llamaba esta cantante? Vas a ser mujer. Vamos a buscársela aquí porque me llama la atención esa canción. A ver, eso es de una... Marielena. Marielena, sí. Vas a ser mujer. Una tarde cualquiera. Yo no sé en dónde será. Eso hablaba de como el primer encuentro en que una mujer iba a tener la primera relación. Cuando eso en esa época de los 80... ya estaba empezando como ya la mujer a tener sus relaciones antes del matrimonio. Anteriormente era imposible, era casi prohibido que una mujer tuviera relaciones íntimas antes de casarse. Mejor dicho, tenía que llegar pura, casta a la cama y el hombre tenía que comprobar si era virgen o no. Eso ya cambió. Pero hubo una época de transición que fue esta canción, Vas a ser mujer. Gracias al oyente por recordarla, de Marielena, la artista. Todo un clásico de las baladitas.

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0: 9 ya de la mañana con 59 minutos, 9:59. Bueno, la invitación entonces a seguir disfrutando de este especial de Mujeres Embaladas hoy miércoles, después de este programa que tenemos el día de hoy, que a las 10 de la mañana tenemos la cita con el Centro Naturista La Orquídea. Así que ya en minutos nos conectamos entonces con don Néstor Franco. Pero antes tenemos más oyentes. Doña Cielo, ¿cómo está?
1: Buenos días, saludos para participar en Mujeres Embaladas. Estamos embaladas con mucho temblor.
0: Sí.
1: Con un disquito, por favor.
0: A ver.
1: Qué hermosa noche de Leo, ¿verdad? Muchas gracias, Dios lo bendiga. Cielo.
0: Cielo, pero es que estamos hoy en Mujeres Embaladas. Son voces de mujeres para ustedes el día de hoy. Ya. Los hombres embalados fue ayer. Bueno, a los oyentes, entonces nos disponemos a la pausa comercial y ya continuamos entonces con la programación.
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5: Hola, hola, ¿qué tal, amables oyentes? Muy buenos días, 10 de la mañana, 4 minutos. Iniciamos en este punto y hora Naturaleza, Medicina y Salud. Como siempre, les saludamos desde Cartago a través de la frecuencia Robledo 840. Carlos Rodas en la parte técnica, la doctora María Cristina Gómez, quien les habla, Néstor Franco. Tenemos a cargo la conducción de este programa. Son 15 minutos que compartimos con ustedes de lunes a viernes, los cuales realizamos con todo nuestro cariño, amor y profesionalismo, pensando en el bienestar de las personas, sobre todo aquellos que les encanta la medicina natural, que tienen fe en las plantas medicinales, en los productos naturales, en la homeopatía, y son temas que tratamos básicamente en este programa. Hablamos de salud, de prevención, cómo sacar el mayor provecho de las plantas medicinales, cómo utilizarlas de manera correcta. Con ellas se pueden solucionar muchos problemas de salud, y los medicamentos que manejamos nosotros, tanto naturales como homeopáticos, tienen su raíz en ello, en las plantas medicinales. 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En este momento, por este número que les voy a dar, estoy recibiendo preguntas, pero por WhatsApp. No me marquen por allí llamadas, que no se pueden sacar llamadas y no podría contestarlas además, solamente por WhatsApp, muy breve las preguntas, sea escrito o audios, que sean breves también. Al 311-739-7859, 311-739-7859.
6: Muy buenos días para todos ustedes, un abrazo, gracias a Dios, este día precioso, tantas bendiciones, tantos testimonios, la recuperación de tantas personitas que nos han visitado. Oramos siempre por ustedes, sus familias, Dios los bendiga. Estamos en vivo y en directo para todos aquellos que quieran participar de este programa. Bienvenidos.
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7: Buenos días.
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7: 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Y a mí han dicho que para las personas que sufren de hígado graso, que es muy malo. Gracias.
5: Listo.
7: Gracias.
5: Con muchísimo gusto, que esté muy bien. 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
1: 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Hace que la piel se vea más joven cuando las pieles son resecas, sin vidas por falta de colágeno. A veces cuando el cabello se cae es por falta de colágeno, cuando las uñas se parten, cuando nos da artrosis, se deterioran los cartílagos por falta de colágeno. Entonces, este colágeno Kinect 6 sirve para las personas que ya tienen artrosis, pero también para prevenir la artrosis. 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
1: Bueno, mire, la zarzaparrilla tiene propiedades depurativas, limpia la sangre. Incluso yo en un programa les había dicho, mire, para depurar se utiliza un poquito, como más o menos un puñado de hojas de gualanday, un puñado de raíz de zarzaparrilla y una ramita de hojas de nogal. Esto se hierve, se pone a hervir la zarzaparrilla más o menos 5 minuticos en 1 litro de agua. Cuando ya haya hervido 5 minutos, agregamos el gualanday, agregamos el nogal y dejamos solamente 1 o 2 minuticos más e inmediatamente retiramos, dejamos tapadito hasta que se enfríe. Luego colamos, refrigeramos y tomamos un pocillito pequeño como tinterito 2 veces al día, en ayunas y al acostarse. Es algo maravilloso para limpiar, para depurar. No, digamos que cuando hay hígado graso, tendría que ser que fuera un grado 4, que el hígado ya está definitivamente no funciona. En esos casos, de pronto podría hacer daño, de lo contrario, no, porque esta planta tiene la propiedad de eliminar toxinas y al eliminar toxinas el hígado se limpia. Lo que pasa es que hay que mirar en qué grado está. Si está en un grado muy alto, ya hay que tener mucho cuidado porque es un hígado que está ya prácticamente no funcionando. Entonces hay que tener mucho cuidado con eso. Pero pues ahí está la recomendación. 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Por eso las personas que tienen ácidos, que tienen urzuelos, poco a poco se les van quitando porque se eliminan todas esas toxinas. Pero además disminuye muchas dolencias e incluso es un producto que ha ayudado mucho a las personas que tienen herpes zóster, tanto la crema como el jarabe. Así no tengamos ampollitas, la crema se puede aplicar externamente y va a ayudar a disminuir el ardor, el dolor que produce cuando queda ese virus allá interno que no se quita con nada. 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
1: Bueno, hay una personita que nos dice que le da demasiada ansiedad por comer y que está subiendo de peso. Hay una recomendación muy buena que ayuda a disminuir la ansiedad. Para eso vamos a utilizar una cucharada de pasas, de uvas pasas. Vamos a tener a la mano el jugo de un limón. Vamos a licuar las pasas y le vamos a agregar a este licuado, que se hace en un vasito de agua, se le agrega el zumo de un limón y se toma en ayunas. Es una fórmula que puede ayudar a disminuir la ansiedad por estar comiendo. Es algo muy bueno. Y es muy importante mermar la ansiedad. Por ejemplo, nosotros manejamos en la medicina homeopática esencias florales que se toman una hora antes de las comidas para disminuir la ansiedad. Porque si nosotros tomamos algo para bajar de peso, pero la ansiedad continúa, no vamos a ver resultado, no vamos a bajar de peso, hay que bajar también la ansiedad. Así que ahí está, pues, estas recomendaciones caseras que ustedes nos piden a través de Naturaleza, Medicina y Salud. 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Las personas a veces dicen, bueno, es que me dijeron que tengo artrosis, que no hay nada para hacer, que no me pueden operar porque soy diabético, soy cardíaco. Pues en estos casos, mejorar la calidad de vida de estas dolencias y afecciones crónicas es lo más importante, que usted tenga esa enfermedad, pero que los dolores sean menos. Ojalá que no haya dolor, que no haya inflamación, que usted se pueda parar, que pueda caminar, que pueda alimentarse, que pueda dormir tranquilo. 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Así que qué bueno saber que tantas personas están bien, porque Todos los días recibimos testimonios, ¿sabes? A veces no se puede a través del programa porque las personas están lejos, porque no hay buena señal de teléfono, porque, bueno, tantos inconvenientes, pero sabemos que hay muchísimos testimonios de personas que hoy están bien, gracias a Dios.
0: 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Miren ustedes las personas que tenían problemas de mala memoria y concentración, que se les recomendó el Zinkun, es muy buen producto porque lo que hace el Zinkun básicamente es fortalecer las neuronas y fortalecer el cerebro, oxigenar el cerebro y fortalecer las neuronas, haciendo que la memoria y la concentración vaya mejorando poco a poco. Eso es lo que hace básicamente el Zinkun. Se le puede dar a adultos mayores con Alzheimer y le mejora muchísimo la calidad de vida. Y doctora, el equilibrio, medicamento para la depresión, la ansiedad y el estrés. Qué buenos resultados hemos tenido con pacientes que tienen estas condiciones.
1: Bueno, no es un sedante, no es un tranquilizante, es un alimento que fortalece nuestras neuronas, que son las células del sistema nervioso. Entonces se fortalecen, se alimentan, se nutren y esto hace que las personas poco a poco se vayan relajando, se vayan tranquilizando. Eso es equilibrio para la ansiedad, la depresión y el estrés. Tantas personas que hoy en día manejan esas cargas de estrés por el trabajo, por la familia, por tantos inconvenientes, pero que gracias a Dios equilibrio nos ayuda muchísimo. Hay una personita que nos está escribiendo aquí y nos pregunta para la presión baja, ¿qué es bueno? Generalmente consumir alimentos calientes, nada frío, nada amargo y nada ácido. Un vasito de leche calientica. Le agregamos una copita de brandy, endulzamos con miel y tomamos antes de dormir todos los días. Se hace más o menos 15 días, se descansa 8 y vuelve y se hace. Entonces es algo que poco a poco también va regulando la presión bajita. Cuando nos mareamos, nos caemos porque la presión se bajó mucho, entonces aplicar una pizca de sal debajo de la lengua y esto hace que inmediatamente se suba la presión. Tips y recomendaciones caseras que escuchas a través de Naturaleza, Medicina y Salud.
0: 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Además del tratamiento es bueno desintoxicar, limpiar el organismo para asegurar que no se vuelva a manchar, pero es muy bueno este tratamiento para manchas de la piel. Bueno, me van a quedar aquí un par de preguntas en el WhatsApp, por favor, pendientes para el programa de mañana, cuando estaremos poniéndonos al día, dándole fórmulas, recomendaciones, que es la idea final de este programa. Muchas gracias. 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Continúen con la buena programación de Robledo 840. Los dejamos con Carlito Rodas. Mañana estaremos de nuevo a las 10 de la mañana.
1: Un día feliz para todos ustedes y que Dios los bendiga.
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3: En Mujeres Embaladas, la linda, tierna voz de Cecilia, que tuvo un trágico final. Casi que a la par de Nino Bravo, falleció en sus años 70, falleció en un accidente. Ella dejó unas canciones como estas, Un ramito de violetas, Dama, dama, y lo recordamos porque esta canción, Un ramito de violetas, habla de la historia de una pareja que lleva muchos años. Ella piensa que está en la rutina y alguien comienza a enviarle cartas a ella, a enamorarla. Ella piensa que es un amor secreto y que le ha devuelto como esa alegría de cómo se siente, como por el marido se siente ella como sola, porque el marido es muy serio, casi no es romántico, pero el marido le escribe cartas a ella. Así que es una historia bonita, no como la canción La Cita de Leonardo Fabio, que se convirtió en otra historia más dramática. Yo creo que Leonardo Fabio se inspiró en esta historia de Un ramito de violetas y le dio una vuelta diferente con la canción La Cita. Pero aquí está, Ramito de Violetas, cantada por la linda voz de Cecilia. Escuchen esta historia bonita.

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0: Estas son las mañanitas que cantaba el rey David en esta madrugada del miércoles 20 de mayo. Felicitamos a los siguientes asociados de Café Norte que están de cumpleaños. Hay dos en Anserma Nuevo y uno en el Cairo. Pues empecemos en el Cairo, porque allá en la vereda La Miranda está de cumpleaños Jaime de Jesús Rendón Carmona. Jaime de Jesús Rendón, felicitaciones. En Pan de Azúcar de Anserma Nuevo está Sonia Milena Londoño Espina. Despierta, Sonia Milena. Mira que ya amaneció Sonia Milena Londoño. Ya los pajaritos cantan. En Palo Negro de Anserma también está de cumpleaños John Kennedy Vergara González. ¡Qué linda está la mañana para saludar a John Kennedy Vergara en Palo Negro! A Sonia Milena en Pan de Azúcar y a Jaime de Jesús Rendón. Felicitaciones de parte de Café Norte.
1: Qué linda está la mañana en que vengo a saludarte.
0: Qué linda la mañana.

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3: Buenos días, Carlitos. ¿Cómo amaneció? Espero que haya amanecido bien. Por acá con Yolanda, por el otro lado de la Argelia. Carlitos, para participar en Mujeres Embaladas, yo estoy aquí embalada haciendo el almuerzo. Me hace favor y me coloca el disquito Amor de Tres. Me parece que es de Patricia Tirana. Muchas gracias, Dios lo bendiga.
4: Buenos días, don Carlos. ¿Cómo amaneció? Espero que esté bien. Lo felicito por el programa, don Carlos. Habla Nelly. De la orilla del crucero, don Carlos, me pone el disco Quiero Abrazarte Tanto por Carmen Saduque. Gracias, muy amable. Feliz día. Dios los bendiga.
5: Carlitos, para participar en Mujeres Embaladas, con un disquito, por favor, solo con la lluvia de Vicky. Muchas gracias, Dios lo bendiga.
6: 10 de la mañana, 48. Tú sin mí, para saludar a doña Luisa Arenas en Anserma Nuevo.

0: Sí, ahí se lo dije, la canción del Tusi, ¿cierto, don Héctor Jonás?
1: Don Carlos, buenos días, ¿cómo amanece, don Carlos?
0: No sabía que había una canción del Tusi, tiene canción, vea.
1: Un corte de saludo para usted, don Carlos, para Jenny, para Naomi, para todos los oyentes, muy especialmente los de 840, que como siempre, mujeres embaladas, y la canción del Tusi.
0: Tusi y mí.
1: Como todos tenemos canciones como los ciegos y las ciegas, ¿sí o no?
0: Sí.
1: Eso es parte de la vida.
0: Sí, claro.
1: Sí, sí. Ah, bueno.
0: ¿Cuál es la canción? Estoy
1: reportando mis sintonías del Parque Industrial, don Carlos. Como siempre, Cuba, pues.
0: Ah, qué bien, hombre. ¿Y qué le buscamos, hombre, a Héctor Jonás?
1: Pues hágame el favor. Infiel de Rocío Dúrcal.
0: Infiel.
1: Y le tengo dos perlitas para el almuerzo, yo.
0: ¿Verdad?
1: Sí, así como la de ayer. Sí, la mesera, yo qué elegante.
0: Sí, sí, un bolerazo.
1: Y sí, para estos dos boleros similares. Sí.
0: Bueno, ¿infieles de, me dice, de?
1: Rocío Dúrcal.
0: Ah, de Rocío Dúrcal, infiel. Bueno, don Jonás, con mucho gusto.
1: Con esa canción nos tenemos que agachar porque nos volean piedra. Feliz día para todos, don Carlos, muy amable, hasta la vista.
0: Hasta la vista.
2: Hola, Carlitos, que por el mismo época de Te lo dice una mujer.
0: Sí.
2: Vete, vas a ser mujer, salió Te lo dice una mujer, de María Esther Lovero.
0: Ah, sí.
2: También
0: sí.
2: Es muy bonita esa canción, también es de una niña.
0: Te lo dice una mujer.
2: Que va a ser mujer. Bueno, gracias, Carlitos.
0: Gracias a usted por recomendarnos las canciones. Ustedes están disfrutando de Mujeres Embaladas. Y llegó el turno de Isadora. A don Aurelio en Quimbaya, aquí está su llamarada, su candela.

0: Bienvenidos a todos, queridos hermanos, amigas, amigos, oyentes, queridos radioescucha que están allí. Yo sé que usted, mejor dicho, está presentando hoy el día de hoy. Está pasando por un problema sumamente complicado, un problema grave, bien sea en la salud, dolores en las piernas, aburrimiento, desaliento, mejor dicho, con ganas de tirar todo a la basura, con problemas, mejor dicho, en la espalda, dolores en el abdomen, mejor dicho, un desaliento en la parte estomacal que no le da para nada, que usted come y se inflama de una vez, o dolores en las piernas, molestia, chuzones, que algo le está pasando. Es momento de buscar ayuda, querido amigo. También muchas personas que están el día de hoy, sí señor, el día de hoy, que estamos miércoles 20 de mayo de este presente año 2026, que están teniendo problemas, discusiones, separaciones con su pareja, que ya no se soportan, ya no se aguantan, pero tienen cierto tiempo ya estando juntos, hay algo que está pasando. Busca ayuda, chequéese, revísese, acá le leemos las cartas, vemos qué está pasando. Muchas personas también con problemas en los negocios, que se le está yendo de para atrás, que el dinero se les vuelve agua, que mejor dicho, nada encuentran, nada se les da. 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Que mi Señor Todopoderoso le regale su bendición.
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1: 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Ahí es donde empiezan los enredos. 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
3: Las 11
4: y 3 minutos.

0: Las fases de la luna son fundamentales en la agricultura porque su fuerza gravitacional influye en el movimiento de la savia, la humedad del suelo y el crecimiento radicular o foliar de las plantas. Este sábado 23 de mayo, cuarto creciente. Las prácticas favorables del cuarto creciente. Primero, descompactar el suelo. Segundo, preparación de pilas de compost. Tercero, sembrar plantas porque crecen rápido, son frondosas, jugosas como la caña, la guadua. Cuarto, cosecha de hojas medicinales para terapias. Quinto, los injertos deben hacerse entre cuarto creciente y la luna llena. Y aquí las prácticas no favorables. Primero, no es conveniente abonar. Segundo, no es conveniente podar. Tercero, tampoco se debe deshiervar. Cuarto, poco conveniente combatir plagas tales como hormigas y babosas. Y más de la luna cuarto creciente, que será este sábado 23 de mayo en la agricultura.
1: Cuarto creciente. La savia se moviliza hacia la parte superior de la planta. Al incrementarse la luminosidad, aumenta el crecimiento, vigor, maduración y follaje. Se favorece la siembra de plantas frondosas, jugosas y fuertes, habichuelas, caña de azúcar, tomate, maíz, hierbas, los trasplantes e injertos. Los huevos recogidos y puestos a incubar nos proporcionarán una gran cantidad de gallinas. Los órganos reproductivos de los animales marinos aumentan gradualmente su volumen. El apareamiento de cualquier animal. Realizar la castración en el ganado. Cosechar plantas medicinales y aromáticas. No se debe realizar la poda, la siembra de esquejes o estacas, el abono de los suelos y la realización de procedimientos quirúrgicos u odontológicos en el ganado. El porqué del campo.

0: las 11:28.
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2: Tengan todos ustedes un cordialísimo saludo del maestro Santiago. Démosle gracias a nuestro Padre Celestial por este magnífico día que nos da más de vida. 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Dios Todopoderoso y Eterno, gracias por este magnífico día que nos da. Gracias, Dios, porque la gente ha ganado muchos chances y que las cosas le están saliendo bien. Los que han venido a que se le regrese su pareja, se les ha regresado. Los que han venido a esas sanaciones y liberaciones de todos esos males, de todas esas hechicerías, esas brujerías, todo eso, están contentos porque se les ha sacado todo eso. Muchos testimonios me llegan acá de todas las clases. También contento porque muchas personas están dejando el alcoholismo, la drogadicción, ese cigarrillo, ese tabaco, la drogadicción por completo, ese pegante, todos esos alucinógenos que hacen mal al cuerpo. Estoy muy contento y feliz porque muchas de las personas que me mandan sus testimonios de agradecimiento. Hermanitos, entonces no se quede usted sin venir a la consulta. Hermanitos, aquí veo un mensaje que me dice: mi nombre es Jairo Tobar, yo lo visité de Quinchía, maestro. Me gané 17 millones de pesos con la Lotería de Bogotá, con el número 8220. Estoy muy contento y feliz, y maestro, guárdeme un secretico chino que voy a ir por él. Bueno, muchas gracias por este testimonio, por acá lo vamos a esperar. Acá vemos otro testimonio que me dice: mi nombre es Marta Serrano. Maestro, estoy muy contenta y feliz porque usted me curó de todos esos problemas que yo tenía, me sacó ese maleficio, todas esas pocas, ese poco de cosas que me hizo vomitar, y estoy muy feliz y estoy caminando bien y me siento muy feliz de mi salud. Maestro, quiero que me guarde un secretico chino que voy a ir por él. Bueno, por acá la vamos a esperar a doña Marta Serrano de Sevilla, que nos visitó. Bueno, por acá vemos otro testimonio que me dice: mi nombre es Diana Quintero. Maestro, con el 2062 me gané 26 millones de pesos con la Lotería del Cauca. Yo lo visité de Pereira. Muy contenta estoy. Gracias a su hermano, que él me dijo que jugara con esa lotería y se me dieron las cosas. Bueno, gracias por este testimonio también. Por acá los vamos a esperar para que lleven secretos chinos para la familia. Mi Dios me lo bendiga. 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
5: Son las 11
6: con 48 minutos en lo urbano 840.
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Bienvenidos a todos, queridos amigos, queridos oyentes. Gracias un día más por sintonizarnos. Gracias a usted que nos escucha y démosle gracias a Dios también por este maravilloso y precioso día, porque todas las cosas salen de manera perfecta, de manera adecuada, siempre y cuando nos los propongamos. Queridos hermanos, sé que hay muchas personas que me han escrito, que me han llamado el día de hoy. Sí, señor, hoy ya estamos ya miércoles 20 de mayo de este presente año 2026. Estamos acá llegando con este microespacio llamado Sintonía Astral, presentado únicamente por el maestro y el profesor Juan, que les habla y les atiende todos los días. Recuerde, el nombre de mi templo es la Casa del Arcano. Yo me encuentro acá en Calarca, Quindío. Estoy en la carrera 26, el número de local es el 3550. Yo me encuentro aproximadamente a una cuadra.

0: maestra de la Casa de la Cultura por la carrera 26. Sí, señor. Queridos hermanos, queridos oyentes, queridos amigos, venga, yo le estoy hablando todos los días porque me llegan mensajes a diario, llamadas a diario, que mejor dicho, personas preocupadas, personas con mucho desespero, con muchas ganas de, mejor dicho, de tirar todo a la basura, con personas que se encuentran aburridas, que no encuentran una mejoría adecuada para su situación, bien sea en el amor, se están peleando con la pareja o se están dejando, están pasando cosas muy raras que usted normalmente viene sintiendo que no es parte de lo normal. O muchas personas que tienen problemas en la suerte, problemas en el negocio, problemas en la salud. Muchas personas que, mejor dicho, están preocupadas porque hay algo que no se siente bien, hay algo que no está natural. Usted es una persona receptiva, sabe que hay algo que está pasando con su hija, su hijo que no está bien, esa mujer o ese muchacho que la está lastimando, que, mejor dicho, la va a llegar a un lugar o un camino que no quiere usted. Es momento de hacerlos cambiar, queridos amigos. 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
2: Bueno, bienvenidos a Noticias 840, emisión del mediodía, para actualizarlos de lo que ha sucedido en la región. De este día, ya miércoles 20 de mayo, donde se celebra el Día Internacional de las Abejas. Este es el día más importante, yo diría, porque las abejas son los otros polinizadores, al igual que las mariposas, los murciélagos, los colibríes, y se ven cada vez más amenazados por las actividades del ser humano. Las abejas, mariposas, otros polinizadores tienen influencia sobre nosotros. Los alimentos que consumimos como frutas, vegetales, pues dependen directamente de los polinizadores. En este día 20 de mayo, donde se cumplen 29 años de la muerte de Virgilio Barco, ingeniero civil, político liberal, presidente de Colombia en el año del 86 a 1990, es el día 140 del año. Bueno, y siguen la información sobre el asalto de película que se vivió en una joyería en el unicentro de Pereira. Al parecer, las autoridades indican que estos asaltantes pues cogieron rumbo al Valle del Cauca. Inclusive algunos ya dicen que son de Cartago y que han capturado a alguien que tiene que ver con este asalto que ocurrió el lunes festivo. Bueno, lo otro es el balance preliminar del incendio que ocurrió en el barrio Cuba de Pereira. Y más noticias judiciales que les traemos a ustedes. Bolivia ordena salida de diplomática colombiana y eleva la tensión entre el gobierno Petro. Petro se metió en líos también con el país de Bolivia. Capturado en Venezuela el señalado de practicar el procedimiento estético de Yulisa Tolosa. Cerca de 6 millones de fotomultas serían anuladas por presuntas irregularidades. Y en noticias judiciales que tenemos de la región, también les tenemos las tres casas de fuego que fueron destruidas en un incendio aquí en el sector de Cuba. Daniel habría sido asesinado y tirado al río. Esta información que le tenemos a ustedes también de este hecho judicial que causó asombro.

0: en Puerto Caldas, aquí entre Pereira y Cartago. Un cuerpo en avanzado estado de descomposición fue hallado flotando en aguas del río La Vieja y pertenecía a Daniel Varela Vallejo, un joven de 31 años de Cartago, quien estaba desaparecido desde el miércoles 13 de mayo y apareció el domingo 17, imagínese. Les contamos más detalles de este caso que sucedió. Otro que lo pillaron esculcando un carro. Otro que lo cogieron justo mientras abría la camioneta para robar. Otro caso de tocamientos indebidos en un carro contra una menor de edad. Este caso que ocurrió en el barrio Ciudad Jardín. Les tenemos de los detalles de otro caso de abuso sexual con menor de edad. 12 del mediodía con 10 minutos y en noticias nacionales. Contundente mensaje de la familia de Yulixa Tolosa a la justicia colombiana. Que paguen lo que tengan que pagar. Y Gustavo Petro defiende a quienes pintaron el mural de falsos positivos frente a su casa, a la casa de Álvaro Uribe. Y no es una amenaza, dice. Bueno, estamos aquí en Noticias 840 para actualizarlos de la información. Muchas gracias por sintonizarnos. 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Bueno, empezamos entonces con la información del caso de Yulixa Tolosa. Un caso similar, ya destapan las autoridades, sucedió en Ibagué. Mujer de 23 años está hospitalizada tras procedimiento estético. Y es un llamado a todas las mujeres para que no acudan a estas clínicas, lo que llaman clínicas de garaje. El país atraviesa luto y consternación luego de que las autoridades confirmaran que en una carretera de Apuló, Cundinamarca, fue hallado sin vida el cuerpo de, que aparentemente es de Yulixa, la mujer que desapareció hace una semana en Bogotá tras hacerse un procedimiento estético. Un caso similar sucedió recientemente y tuvo lugar en Ibagué, Tolima, donde una mujer permanece en delicado estado de salud luego de hacerse una lipotransferencia en un centro estético en el barrio Jardín. Según las informaciones de medios locales, la mujer de 23 años de edad, cuya identidad no ha sido revelada públicamente, se sometió a un procedimiento el pasado 5 de mayo y tras presentar síntomas que preocuparon a su familia, debió ser hospitalizada de emergencia en la clínica Keralty bajo supervisión médica. Otro caso similar al de Yulixa. ¿Cómo le parece? Un peluquero haciéndose la pasar de cirujano. Esto es inaudito. Bueno, otras informaciones y también esto sucedió en El Dovio, porque Peter Alzate nos tiene una información de una cámara de seguridad en un antejardín de un hogar donde un hombre muy sospechoso detiene su moto cuando ve que está una niña jugando solita en el antejardín. Menos mal que la mamá estaba vigilante con la niña. Pues el tipo se baja, comienza a rodearla, hay otros niños, y es el llamado a los padres de familia para que cuiden mucho sus hijos, porque los depredadores andan por ahí en moto y usted pensará que son personas común y corriente, pero no son depredadores que andan en busca de estos momentos. Por ejemplo, en el caso que les vamos a contar, le hizo tocamientos indebidos dentro del carro, lo que para una joven parecía una jornada normal de trabajo en grabación de videos publicitarios, y esto que es una mujer ya más grandecita, terminó convertido en una pesadilla que años después llevó a un hombre a ser condenado por actos sexuales violentos. El sujeto se desenvuelve en el área de la producción audiovisual, esto en Pereira. El juzgado cuarto penal del circuito de Pereira condenó a Wilson Andrés Senado Bedoya, conocido como con el alias de Terry, a 96 meses de prisión, es decir, 8 años de cárcel. Este fue declarado responsable del delito de acto sexual violento. Además, el despacho le negó cualquier beneficio y ordenó que una vez quede firme la decisión, se expida orden de captura para que cumpla la condena en el centro penitenciario que designe el INPEC. Los hechos ocurrieron el 4 de febrero del 2021. La joven, que se emite su nombre con las iniciales LSRM, está el nombre de la joven, fue recogida ese día por Wilson Landrés en el centro frente al establecimiento comercial porque supuestamente la llevaría a un estudio de grabación en el barrio Ciudad Jardín. Durante el juicio se conoció que la joven trabajaba desde los 14 años grabando jingles, cantante, y videos musicales junto al hoy condenado, ya que él tenía cercanía con la familia y realizaba este tipo de producciones audiovisuales. Sin embargo, en vez de dirigirse directamente al lugar de grabación, el hombre tomó otro camino y terminó llegando a una zona apartada cerca del terminal de transportes. Y según la fiscalía, allí cerró el vehículo y comenzó a hacerle comentarios sexuales a la joven, situación que rápidamente la hizo sentir incómoda y asustada. Durante el proceso judicial quedó expuesto que, pese a que LSRM puede ser Luisa, puede ser Laura, puede ser Lolita. Bueno, con las iniciales LSRM le decía que no y le pedía que se fueran del lugar. El hombre continuó insistiendo. La fiscalía demostró que le besó el cuello, lamió la espalda, intentó quitarle la ropa interior, le tocó sus senos por encima y por debajo de la ropa. Además, trató de obligarla a que le tocara sus partes íntimas, la del hombre. La joven intentó cubrirse con los brazos y alejarse mientras, según el fallo, el hoy condenado seguía insistiendo e incluso le decía frases insinuantes. Durante el juicio, esta mujer relató que sintió mucho miedo y quedó paralizada dentro del vehículo. Su madre aseguró que cuando la vio después de lo ocurrido estaba llorando, ansiosa, afectada emocionalmente. Incluso Medicina Legal concluyó que la joven sufrió un fuerte trauma psicológico luego de ese episodio. Uno de los testimonios que más llamó la atención fue el de un amigo y socio del hoy condenado, quien aseguró que ese día estuvieron grabando un comercial y que después aquí ya dicen el nombre, Laura Sofía no quería que Wilson Andrés siguiera compartiendo con ellos. Según el relato entregado en juicio, el mismo Wilson Andrés le habría dicho a ese hombre que la joven supuestamente iba a ponerle los cachos al novio con él, pero que luego se arrepintió. Esa versión fue rechazada por la fiscalía y por la representante de la víctima, quienes aseguran que el hombre intentó justificar lo sucedido y culpar a la joven. El juez dejó claro que no era necesario que existieran golpes o heridas físicas para hablar de violencia sexual. En la sentencia se concluyó que el encierro dentro del carro, el abuso de confianza, los tocamientos sin consentimiento y el hecho de ignorar el no de la víctima fueron suficientes para demostrar el delito. También señaló que el relato de Laura Sofía fue coherente, detallado y estuvo respaldado por mensajes, testimonios y pruebas psicológicas presentadas durante el juicio. Esta es la situación que se vivió. Y también le compartimos la noticia. Vamos a conectarnos con Peter Alzate, porque este es un llamado para los padres, dicen, de que están cercanías al Dovio, por ejemplo, Versalles, porque hay un individuo que anda en moto merodeando a ver qué menores de edad encuentra por ahí solitas. Peter Alzate, con esta noticia, buenas tardes.
1: Muy buenas tardes a la gran audiencia de Noticias del Mediodía de Robledo 840. Mucha atención, el pasado lunes en horas de la noche fue captado en cámaras de seguridad un hombre aquí en el barrio Nuevo Amanecer del municipio del Dovio, con actitud sospechosa rondando el dicho barrio y pues el hombre se la pasó, fue rondando donde estaban un par de niñas jugando en las afueras de una casa. Dice la mujer, una de las la madre de una de las niñas, quien nos envió el video, que el hombre con actitud sospechosa estuvo rondando a las niñas hasta que se bajó de una motocicleta color rojo y miraba sospechosamente de arriba para abajo hasta que se les acercó a las niñas y apenas pues la señora ya lo tenía fichado, como sí, dicen en las cámaras de seguridad.
0: Sí.
1: La dama procede a salir a las afueras de su casa y le pregunta al señor qué necesitaba, y el hombre tomó una actitud muy nerviosa y dijo que no, que nada, que muchas gracias, y se fue del sitio. Entonces la preocupación de esta madre, y es alertando no solo a las madres de aquí del municipio del Dobio, sino del municipio de La Unión, Versalles, Roldanillo, que estén muy atentos y muy pendientes de sus niñas para que no vaya a ocasionar o a pasar algún incidente con este hombre de tez morena, de unos 44 años de edad, quien andaba melodeando uno de los barrios de aquí del municipio de El Dobio. Esta es la información que tenemos a esta hora para Noticias del Mediodía de Robledo 840. Les informó Peter Andrés Alzate. Buenas tardes para todos.
0: Bueno, Peter, le faltó a la señora fue haber anotado la placa de la moto para hacerla así, compartirla. Noticias 840. ...12 del mediodía, 21 minutos, 12:21... Atención, se conocen más detalles del hecho que ocurrió de un cuerpo que fue encontrado en el río La Vieja, flotando en aguas del río La Vieja, y era de un hombre que estaba desaparecido desde el pasado miércoles 13, hace 8 días... y apareció en este fin de semana. El cuerpo, finalmente, las autoridades lo identificaron como a Daniel Varela Vallejo, un joven de 31 años de Cartago, quien estaba desaparecido desde el miércoles 13. Todo indica que habría sido asesinado. El hallazgo se registró el lunes 18 de mayo, el lunes festivo, a eso de las 10 pasadas de la mañana, en el sector de La Arenera, cuando el administrador de la finca Vista Hermosa estaba realizando labores de campo de rutina y observó el cuerpo flotando en el río, así que alertó a las autoridades. La policía se desplazó al lugar y confirmó el hallazgo. El cuerpo de bomberos de Pereira llevó a cabo el rescate con la ayuda de amarras, logrando sacarlo y trasladarlo a la vía principal. Una vez en el lugar, el grupo de criminalística del CTI de la Fiscalía de Pereira realizó la inspección técnica del cadáver, el cual ya estaba en avanzado estado de descomposición. Sin embargo, lograron evidenciar que el hombre presentaba múltiples heridas en el pecho, cuello y brazos, cara, como en diferentes fracturas en las extremidades, lo que sugiere que pudo haber sido asesinado con arma de fuego o arma cortopunzante. Sin embargo, sería Medicina Legal de Pereira quien determine las causas exactas de la muerte. El cuerpo presentaba un tatuaje en el antebrazo izquierdo con el nombre de Vallejo y otro tatuaje de triángulos de colores en la parte superior del brazo. Vestía pantalón negro y camiseta oscura. Daniel Varela Vallejo, de profesión arquitecto. Él había desaparecido el 13 de mayo cuando salió de su casa a las 9:15 de la mañana en el conjunto residencial Terrazas del Llano de Cartago, conduciendo un vehículo Hyundai Grand, este es IO, placas IBB557. En ese momento vestía camiseta negra, pantalón negro, gorra roja, y desde entonces sus familiares no volvieron a tener noticias de él. La Administración Municipal de La Victoria expresó sus condolencias a la familia, en especial al concejal Luis Fernando Varela, familiar de la víctima, y a toda la comunidad afectada por esta trágica noticia. 12 del mediodía, 24. Noticias 8:40. Noticias 8:40. 12:24, hacemos una pausa y ya volvemos con más información.
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6: Son las 12.
7: Con 24 minutos.

Bueno, la noticia que tiene que ver con ese robo de película que sacudió Pereira el lunes festivo, un audaz y millonario robo en la joyería Orient del centro comercial Unicentro, que es el que queda al frente del aeropuerto Matecaña. Parece sacado de una película. Cuatro hombres, dos de ellos armados, ingresaron a la tienda en cuestión de segundos y se llevaron relojes, joyas y dinero en efectivo por un valor que podría superar los 500 millones de pesos. Mientras la comunidad y los comerciantes quedaron atónitos ante la velocidad y precisión del golpe. Los hechos ocurrieron el lunes festivo a las 6 de la tarde. Los delincuentes ingresaron por la puerta número 1 del centro comercial, cada uno de forma separada, y con bolsas de papel vacías en las manos, se dirigieron directamente al local A08 de la joyería y esperaron a que estuvieran solas las vendedoras. En aproximadamente 20 segundos, intimidaron a las empleadas con arma de fuego, vaciaron las vitrinas donde estaban las joyas de mayor valor. Su objetivo era específico: cadenas, esmeraldas, relojes de alta gama, las cuales empacaron en sus bolsas de papel. Las cámaras de seguridad captaron parte de los movimientos, sin embargo, las imágenes conocidas hasta el momento no permitían identificar con claridad a los asaltantes. Tras la alerta entregada por la joyería, la Policía Nacional activó de inmediato las capacidades operativas e investigativas. La banda operó de manera muy coordinada, tenían roles específicos, los cuales les funcionó. Mientras unos hurtaban y empacaban el botín, otros vigilaban la entrada y la salida. Otros estaban en la salida del centro comercial en la avenida para ayudar a huir en un vehículo rojo y dos motos. Según las cámaras de seguridad, en total serían 6 personas, 4 dentro de la joyería y 2 en la parte externa. Curiosamente, no ocultaron sus rostros y se presume que la banda sería del Valle del Cauca. Todo el golpe se ejecutó en menos de 50 segundos. 50 segundos. Ni siquiera un minuto, 50 segundos. El atraco generó consternación entre las personas que se encontraban en el centro comercial, un lugar donde normalmente la seguridad y la tranquilidad reinan, y que ahora prende las alarmas sobre la vulnerabilidad de los locales en espacios públicos, y se podría decir que es uno de los atracos más grandes e impactantes en la ciudad de Pereira. Se han publicado las fotos de los hombres. Uno viste camisa azul, pantalón blanco, tiene gorra, no se puede identificar bien. El otro tiene camiseta blanca con gorra, lleva un maletín atrás. Otro tiene camisa roja con cuadros blancos, gorra negra, jeans. Y el otro, camisa azul, pantalón caqui, también lleva una bolsa vacía. Ahí están estos 4 hombres que está buscando la policía y que anunció una recompensa de 30 millones de pesos para quien entregue información que permita capturar a los presuntos delincuentes responsables del millonario robo en la joyería Orient.

0: El coronel Óscar Ochoa manifestó que se adelantan las investigaciones y que están ya tras las capturas de estos delincuentes, que al parecer son de Cartago. Ya como que tienen identificado uno de las motos y están en estos momentos, una noticia que se puede dar el desarrollo horas más tarde de este día o mañana, donde podrían ya ser capturados estos delincuentes. Dicen también que las joyerías Orient, con varias sedes en el país, son reconocidas por estar a la vanguardia en tendencias y ofrecer piezas cuidadosamente seleccionadas de fabricantes internacionales, destacando por su tradición en joyería italiana, relojería suiza. Además, cuentan con talleres propios para elaborar joyas personalizadas con el sello Icontec hecho a mano, respaldando el trabajo de los orfebres nacionales. Así que estamos a la expectativa de las capturas de estos delincuentes que asaltaron un centro comercial, una joyería en un centro comercial en Pereira.
1: Carlitos, muy buenas tardes.
0: Le escuchamos, Nicolás, buenas tardes. Estamos al aire.
1: No, Carlitos, con Camilo.
0: Camilo, ¿cómo está, Camilo?
1: Sí, Carlitos, no, era para recordarle de pronto si usted le diera una cuñita para un taller que se va a hacer acá en el Cairo, en la Sonora.
0: En la Sonora. A ver, Camilo, pero cuéntenle a ustedes, sí, esta mañana lo estuvo diciendo Naomi, pero si nos la puede repetir, perfecto, aprovechemos, listo, noticias.
1: Carlitos, no, para recordarle, digamos que a todos los caficultores de la zona de la Sonora y de las veredas aledañas, sea lo que es el Rocío, Miraflores, Bellavista, La Camelia, y todos los que estén interesados en participar en el taller informativo, será el día de mañana, jueves 21 de mayo, en la vereda de la Sonora, en la escuela de la Sonora, a partir de la 1 de la tarde, Carlitos.
0: Entonces mañana, jueves 21.
1: Mañana jueves 21 a partir de la 1 de la tarde. Están todos invitados.
0: Me recuerda entonces el sitio.
1: Taller informativo. En la escuela de la Sonora.
0: En la escuela, esto es del municipio de
1: Del Cairo Valle.
0: Del Cairo, en la escuela de la Sonora, 1 de la tarde.
1: Listo, a ver, la una casa comercial.
0: La invitación es para qué veredas entonces.
1: A las veredas de La Camelia, Bellavista, La Sonora, El Rocío y Miraflores, que son las veredas más cerquitas a la Sonora. De pronto, si algún otro caficultor está interesado en asistir, de todas formas, no importa la vereda donde esté, si de pronto puede asistir, acá los esperamos.
0: Bueno, cuénteme, estos talleres, ¿cuál es el tema que van a tratar?
1: Carlitos, pues primero vamos a hablar un poquito sobre el tema del laboratorio de suelos que tiene la cooperativa, ¿cierto? Todos los análisis que maneja, los análisis de suelos, los análisis foliares, de fertilizantes, de abonos, ¿cierto? Para que de pronto los asociados y caficultores tengan conocimiento de esto.
0: Sí.
1: Y segundo, va a haber una casa comercial, la cual se llama Insagreen. Ajá. La cual obviamente es para todo el tema de manejo nutricional de los cultivos.
0: Bueno, es importante. Y además pueden asistir todos los agricultores.
1: Sí, Carlitos, todos los agricultores, sin importar que no sean socios a la cooperativa. Esa es la idea, Carlitos. La idea del taller es que de pronto todos los agricultores y caficultores de la zona estén interesados en participar.
0: Entonces la cita mañana en la Sonora del Cairo, 1 de la tarde. Allá estará todo el equipo del área de educación de Café Norte, la química Naomi Cortés, la ingeniera Daniela también estará.
1: También, Carlitos. Y la casa comercial Insagreen.
0: Bueno, es la invitación entonces. Mañana taller, invitados todos. Deben llevar algunos algo para que participen en alguna parte del taller. ¿Qué recomendación?
1: No, Carlitos, por el momento no. La idea es que de pronto si tienen dudas, inquietudes en el momento del taller, ese es el momento como para sacarnos todas las duditas que tengan todos los productores.
0: Bueno, ¿y nos puede dar un teléfono donde puedan obtener mejor y más información?
1: Información sobre el taller.
0: Sí.
1: 320.
0: Sí.
1: 697. Sí. 9390.
0: 9390.
1: Bueno. Cualquier información sobre algún taller, ahí pues lo pueden averiguar, ¿cierto? Si de pronto alguna zona en específica del Cairo, en alguna vereda, quieren hacer taller, también me lo hacen saber ahí para programar un taller.
0: Bueno, muchas gracias. La gente del área de educación de Café Norte.
1: Muchas gracias, que esté muy bien.
0: Muchas gracias. La gente del área de educación de Café Norte, como siempre, pues atento a estar actualizando a los agricultores de la región sobre estos temas tan importantes para mejorar la productividad en su empresa cafetera o en su finca. Muchas gracias. 12 del mediodía, 35 minutos, 12:35. Y para finalizar, pues tenemos ya un resumen de lo que vivieron muchas familias en Cuba, en el barrio Cuba de Pereira. Inclusive buscan a una mujer que estaría desaparecida tras el incendio en esto se llama el sector de La Alameda. Momentos de tensión y preocupación vivieron los habitantes de La Alameda sobre la Avenida de la Independencia en Cuba luego del incendio que destruyó. No fueron tres, ya dicen que son 5 viviendas. Escuchemos.
2: Estamos realizando tareas de remoción de escombros y búsqueda de posibles víctimas al interior. Hasta el momento encontramos un canino, ya fue trasladado a la veterinaria.
3: Hablando de la búsqueda de las personas, se rumora que hay una persona mayor de edad, de la tercera edad, dentro del incendio.
2: Por ende, estamos en la búsqueda. Ya tenemos unidades al interior de la estructura, con toda la seguridad, haciendo remoción, bajando temperatura de puntos calientes, y ya estamos en la búsqueda 360.
3: Aproximadamente, ¿cuántas personas trabajaron?
2: Estamos realizando tareas de remoción de escombros y búsqueda de posibles víctimas al interior. Hasta el momento encontramos un canino, ya fue trasladado a la veterinaria.
0: Bueno, eso, el hecho terrible que sucedió anoche en Cuba. Bueno, y sobre el caso de fleteo en Cartago, pues esta noticia fue ayer que la dimos. ¿Qué razón nos dicen las autoridades? Les compartimos aquí esta información. A ver, ¿qué nos dicen?
4: Al respecto del caso que se presentó el día de hoy en el municipio de Cartago, en el que varias personas fueron capturadas presuntamente cometiendo el delito de hurto, son varias las precisiones que deben realizar.
0: Bueno, esto no fue hoy, esto fue ayer. A ver, ahora sí le escuchamos.
4: La primera de ellas es que si son presentados por el delito de hurto simple, se pueden ver abocados apenas de entre 32 y 108 meses de prisión. Pero si el hurto es calificado, como por ejemplo, si se utiliza violencia sobre las personas, las penas a las que se pueden enfrentar van desde los 8 años hasta los 16. Hay que tener presente que en este caso posiblemente se configuró el fenómeno de la tentativa, que establecería que en el caso del hurto calificado, estas personas se verían sometidas a la pena de prisión de entre 4 y 12 años. Esto porque cuando se presenta la tentativa, las penas se establecen en la mitad del mínimo y las tres cuartas partes del máximo. En igual sentido, en virtud de la ley 2477, si estas personas aceptan los cargos, inclusive si fueron capturados en flagrancia, pueden recibir un beneficio de hasta el 50% en la rebaja de la pena. En lo que respecta ahora al porte ilegal de armas, se debe determinar primero si el arma efectivamente es un arma de fuego, lo cual permitiría la comisión de un concurso de delitos, pero si esta arma era traumática y no presentaba modificaciones, es una conducta que es objetivamente atípica, por lo cual no sería un arma de fuego y por lo cual pues no se estaría incurriendo en el delito de porte ilegal de armas de fuego.
0: Pero esto en cuanto a los datos, ¿cuánto tiempo estaría un detenido el hombre que capturaron ayer martes en Cartago tras frustrado caso de fleteo? Explicación del abogado penalista Sebastián Giraldo Osorio. Bueno, también anuncian el Día de la Afrocolombianidad. Es una fecha para honrar la resistencia, la libertad, la memoria y la aportación histórica, cultural y social de las comunidades afrocolombianas en la construcción de nuestra identidad. Otro militar sacrificado en el Cauca, el comando de la tercera división del ejército confirmó que la tarde del 19 de mayo, tropas del batallón despliegue rápido 14 orgánico de la fuerza de despliegue rápido número 5 fueron objeto de un ataque. Allí murió el subteniente Ronald Darío Bedoya Rivero. que en paz descanse.
5: Otro de Cárdenas Sánchez.
0: Bueno, otra persona que perdió su casa en Pereira es don Efrén Cárdenas Sánchez, ciudadano de 61 años, que figura como uno de los afectados por el incendio registrado en el barrio de la Vega.
5: No, pues yo bajaba del trabajo y ya iba llegando cuando vi las candeladas ahí en esa casa donde yo vivía.
0: Sí.
5: Y ahí, pues no se sabe cómo va la vaina ahí. Sí, no sé qué vamos a hacer, porque usted sabe que uno trabaja duro, pero ya quedamos pues en ceros para volver a arrancar de nuevo. Y eso, la vida tiene que ser así a veces. No sé, perdimos todo, quedamos pues sin nada.

0: no sé, pues perdimos todo, quedamos pues sin nada, quedamos sin nada.
1: Yo no sé. Cinco las viviendas. 12 del mediodía 41, noticias 8:40. Muchas gracias por sintonizarnos. Nos vemos mañana en Café, Música y Noticias. Feliz tarde.

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0: Bueno, ya a esta hora, 12:42 minutos, estamos con el médico en su casa, presentación del Centro Médico El Prado, que nos tiene la siguiente invitación. 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
0: Centro Médico El Prado nos presenta la siguiente sesión con la doctora Sonia López. ¿Cómo está, doctora? Muy buenas tardes.
2: Hola, Carlitos. Muy bien, gracias a Dios. Excelente. Espero que todos estén bien. Buenas tardes a todos los oyentes de Cartago y el norte del Valle, que en este momento nos escuchan. A los que están trabajando, a los que están en sus casitas, un saludo muy especial. Bueno, como siempre, vamos hoy con nuestro programa El Médico en Casa. El día de hoy les traigo un tema muy importante. La pérdida de peso en adultos. ¿Cuándo bajar de peso no es una buena señal? Muchas personas en ocasiones dicen, ay, estoy bajando de peso y no sé por qué. Ya la ropa me queda grande. Estoy comiendo igual, pero sigo adelgazando. Y algunos lo toman pues de manera positiva, porque uno dice, qué chévere, estoy bajando de peso, ya me voy a poner en línea. Pero quiero decirles algo muy importante. No toda pérdida de peso es saludable. Hay que ponerle mucha atención, sobre todo si nosotros no somos los que estamos generando esa pérdida de peso, pues haciendo dieta, haciendo actividad física, sino que hay una pérdida de peso inexplicable. ¿Cuándo nos debemos preocupar? Pues cuando la pérdida de peso ocurre involuntariamente y cuando la persona pierde peso sin hacer la dieta. Y es especialmente que ocurre esta pérdida de peso de manera muy rápida, es persistente o se acompaña de otros síntomas. ¿Qué puede ocasionar una pérdida de peso? Una diabetes. Muchas personas debutan con pérdida de peso, mucha sed, cansancio y aumento en la frecuencia de ir al baño. Problemas de tiroides. El hipotiroidismo puede producir adelgazamiento, ansiedad, agitaciones e insomnio. Las infecciones como una tuberculosis, infecciones crónicas o enfermedades intestinales, una colitis. Depresión y ansiedad. Las emociones también pueden enfermar el cuerpo. Muchas personas dejan de comer adecuadamente sin darse cuenta. Un cáncer puede hacer pérdida de peso. Si la pérdida de peso puede ser una señal de que tengamos un cáncer oculto y no nos demos cuenta. Tenemos que colocar mucha atención. Si estamos presentando cansancio extremo, sangrados, dolor persistente, masas, pérdida.

0: apetito. Y el cuerpo siempre avisa, recuerden esto, el cuerpo siempre nos habla. Problemas digestivos pueden ocasionar también pérdida de peso, una gastritis severa, problemas del colon, un síndrome de mala absorción, enfermedades hepáticas. Ustedes deben de consultar si presentan pérdida de peso, cansancio extremo, fiebre, sudoración nocturna, pérdida del apetito, dolor persistente, cambios intestinales, especialmente en adultos mayores. A mí me ha llegado varios pacientes a la consulta por el síntoma de pérdida de peso, por ejemplo, en relación a la diabetes. Entonces el paciente más tiene mucha sed, mucha orinadera y tiene su pérdida de peso de manera inexplicable. En ocasiones presentan ya entumecimiento de sus piernas, o sea, una neuropatía diabética. Entonces, en ese momento, ¿qué hacemos nosotros como médicos? Pues hacer un chequeo médico, preguntarle sus antecedentes personales, familiares, en ocasiones tienen familia diabética. Entonces, hacemos los exámenes pertinentes y nos damos cuenta por medio de su glucemia que tienen una elevación de la glucemia. Se regula, se corrige el problema de la glucemia, la elevación, y se regula su pérdida de peso. Pacientes con problemas de tiroides, igual. El hipotiroidismo da la pérdida de peso, pero entonces ustedes sienten esa agitación, presentan diarrea frecuente y presentan sudoración. La tuberculosis, estos tienen una pérdida de peso, una inapetencia, sudoración nocturna, y la faz y la cara se les ve como una carita como calavéricas, observándose los relieves óseos. De igual manera, la depresión y la ansiedad, muchas personas dejan de comer, y los cánceres, recuerden, a veces cáncer de colon. Cuando el cáncer de colon es del lado derecho, ya lo hemos tratado en temas anteriores, no da síntomas. Cáncer de ovario también, solamente se presentan los síntomas del cansancio, la fatiga, el malestar general, y no dan síntomas, solamente ya cuando están en estados avanzados es que tenemos esas síntomas de los clientes. Toda la invitación el día de hoy es ustedes estando pronto presentando pérdida de peso de una manera inexplicable, en las cuales no están haciendo la dieta, no están haciendo actividad física que nos explique esta pérdida de peso, entonces deben de consultar. No regularicen esta pérdida de peso como que si estuviera normal. Deben de consultar y hay que buscar la causa de esta pérdida de peso. Ya nosotros hacemos un chequeo médico general, nos damos una serie de exámenes, hacemos hemogramas, glucemia pre, función tiroidea, estudios digestivos, imágenes diagnósticas, para buscar la causa de esta síntoma que están presentando. Entonces, mucho cuidado, mucha atención. El cuerpo siempre avisa, nos da sus síntomas, sino que muchas veces no los escuchamos. Bueno, espero este tema les haya llegado y les pueda ayudar si de pronto están con esta sintomatología.
1: Bueno, muchas gracias.
0: ¿Quieres decir algo, Fabio?
1: No, sí, estar alertas. Yo pienso que siempre es bueno tener una balanza para uno estarse pesando en la casa. Es un elemento esencial para saber cuánto pesamos. ¿A qué hora es como lo más indicado de uno pesarse?
0: La mañana.
1: Antes de desayunar.
0: La mañana deben de pesar. Antes de desayunar, en la mañana, que ya todo el cuerpo está bien, no ha ingerido alimentos. Hay que pesar porque en la noche ya con el consumir alimentos del día, pueden estar con edema en las piernas, aumento de retención de líquidos, pues aumento. Pero en la mañana deben de hacerlo. Sí, deben de estar muy atentos. A mí varias esta semana pues, me llegó la consulta de que una paciente está perdiendo peso, 7 kilos en dos meses aproximadamente, pues, y quería que le pusiera vitaminas, que mejorara pues con esa parte, pero pues ese no es el hecho. Le dije yo a la familia, no, esto no es de vitaminas, hay que buscar porque está perdiendo peso, porque nosotros no perdemos pesos así nomás. O sea, hay que buscar la causa. Por eso la invitación es a que consulte, y con mucho gusto. Uno busca la causa. Recuerden sí. Que la otra vez les di, por ejemplo, el tema de cáncer de ovario, en el cual la paciente presentaba un cansancio, una fatiga, estaba perdiendo peso porque pues tenía disminución del apetito, y se enfocaron en todo menos pues en la parte del ovario, porque pues, nunca pensaron en eso. Cuando ya descartaron una serie de patologías, entraron a buscar lo que fue, a ver qué es lo que le pasa. Tenía un dolor en costillaje izquierda y comenzaron a hacer los estudios de ecografía, salió el tumor y ya luego se diagnosticó un cáncer de ovario en estado avanzado.
1: ¿Cómo le parece?
0: Entonces, de igual manera, el cáncer de estómago, otra paciente con cáncer de estómago, pero no era un cáncer de estómago por una lesión ulcerosa en el estómago en sí, que es lo que nos da más síntomas, que nos da el ardor, el dolor posterior al ingesta de alimentos. No, este cáncer de estómago era una litis plástica en el cual hay un engrosamiento de la pared de la mucosa, la pared muscular del estómago, por lo tanto no permite que este estómago se distienda, por lo tanto se llena con facilidad el estómago, hay una saciedad gástrica rápida, o sea, se le quita el apetito y es un cáncer de estómago. Entonces, mucha atención, nuestro cuerpo nos habla. Cuando ustedes consumen alimentos y ya no les apetece consumir nada, se están llenando con facilidad, pongan mucha atención. De igual manera, alcohol, altera el rendimiento con diarrea, las deposiciones, el color de las deposiciones, tienen que colocar mucha atención. En fin, tantos síntomas y tantas enfermedades que hay para buscar como pérdida de peso, deben de consultar si lo están presentando. 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
1: Muchas gracias.
0: Estamos para servirles.
1: Muchas gracias.
0: Pues, doctor. Excelente día.
1: Excelente día, igualmente. 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

0: Me voy de sol. Bueno, vamos con Sopa y Seco. Ya es la 1:00 p.m. con 57 minutos. En 3 minutos será la 1. Son las 12:57. Hola, ¿cómo está, don Gerardo? ¿Cómo le va? Sopa y Seco.
1: Pues muy bien.
0: Bueno, don Gerardo, súbase aquí.
1: Carlitos, por aquí estamos, aquí esperando este almuerzo tan excelente.
0: Súbase aquí a este murito que tenemos en esta casa. Es una casa antigua donde servimos sopa y seco, vea. Deliciosa, aquí debajo del palo de mango. A ver, ¿qué le servimos?
1: También ahí debajo del palo de mango, cogiendo la manga, hombre, Carlitos.
0: Sí, ¿qué le servimos, don Gerardo?
1: Bueno, me encantaría que me colocara pues ahí de pronto de sopita ahí el presidiario. Eso es como el Dueto América o el Dueto Azteca, algo por ahí así. Y también me gustaría entrar el disquito hermosísimo Lucero, eso es como de los alegres del Teherán. Entonces esos dos disquitos me encantaría para escucharlo en esta hora de la tarde, Carlitos. Muchas gracias, que Dios lo acompañe a usted y a los oyentes todos.
0: Con mucho gusto, don Gerardo.
1: Muy amable.
0: Siéntese aquí con Nacho, que tiene, viene apresurado, lleno unas cajas, seguramente está lleno de las... La cartilla de Nacho. Nacho, bien pueda, siéntese.
2: Don Carlos, buenas tardes, ¿cómo vamos?
0: Hola, bien pueda, hombre. Don Nacho, siéntese aquí al lado de don Gerardo.
2: Ah, muchas gracias, un saludo para don Gerardo, hombre. Tiene buen gusto también, lo felicito.
0: Sí.
2: ¿Y oye, don Carlos, hablando de lo que dijo el señor ayer del campo, hermano, nosotros hemos ido del campo toda la vida y eso es mera guasca corrida.
0: Es cierto.
2: Sí, pura sí, guasca. No puedo manejar de dónde viene, del campo, el que es del campo. Sí.
0: Ole, anteriormente era una ofensa decir, soy montañero, este sí es mucho montañero. Y no, hoy en día.
2: Ya lo voy a contar, pues, ahora, que ella me hizo motilar por ahí para ir a un salón de belleza y me preguntó la señora que sí, pues, que yo era de dónde, y yo soy del campo, y me dijo, ay, qué pereza el campo.
0: No, que, ¿cómo que qué pereza? ¿Cómo le parece?
2: Sí, o sea, porque ella ha sido, me imagino que ha sido toda la vida de la ciudad, entonces nunca ha estado, digamos, en el campo. Sí. Por ejemplo, como a uno del campo, la ciudad se lo traga.
0: Pues. Es verdad, sí.
2: Sí, la ciudad que se quede en la ciudad y el del campo en el campo.
0: Dejémoslo ahí, pero sobre todo que le colaboremos cuando esté en la ciudad. Por ejemplo, ese señor que le dejaron todos los plátanos desde el viernes y le maduraron ahí en carretera, ¿qué va a hacer con un poco de plátanos maduros? Pero es que racimos sí. Enteros de plátano maduro.
2: Sí. Bendito sea.
0: Dáselo a los pájaros. Dáselo a los pájaros.
2: Cuesta cultivar un producto en el campo porque eso cuesta para ir a lo o ir a regalarlo. Muy duro, hermano.
0: Claro. Bueno, Nachito, ¿qué le servimos?
2: Que si son amables de los coyotes, a nada temo.
0: A nada temo de los coyotes. Uy, está arriesgado. Y se va a ir para el águila a buscar la cabellona.
2: Y que suene las guascas, don Carlos.
0: A nada temo que voy para el águila a buscar la cabellona.
2: Ay, don Carlos, no me la nombre ahorita porque con este calor que está haciendo, vea,
0: No me la nombren.
2: Don Carlos, un abrazo pues para todos, Aurelio y Rigo, allá en Quimba, yo.
0: Un abrazo pues, Nachito.
2: Amén.
0: Sopa y Seco, buenas tardes.
3: Buenas tardes, Carlitos.
0: ¿Con quién hablamos? Bien pueda.
3: Habla con Alberto Londoño y aquí de Belalcázar.
0: A ver, don Alberto, en esa altura de Belalcázar, tan bonito allá, hombre.
3: Ah, hombre, aquí es muy hermoso.
0: Hay una veranera en toda la entrada.
3: Ah, sí, sí.
0: Qué ahí bonita.
3: ¿Para Cristo Rey?
0: Sí.
3: Ah, sí.
0: Qué veranera tan hermosa, ole, para
3: linda,
0: recibir.
3: Muy linda.
0: Oiga, ¿qué le servimos, hombre?
3: No, Carlitos, quiero oír el disco... ¿cómo es? ¿Usted no sabe cuál es, Carlitos?
0: ¿Cómo dice?
3: Mentira, las botas de charro.
0: Ah, las botas.
3: Sí, las botas.
0: Uh-huh. Las botas del charro.
3: De Carlitos.
0: ¿A qué olerán las botas del charro?
3: Ah, ponga de marino y a qué huelerán.
0: Bueno, con mucho gusto.
3: Bueno, gracias, Carlitos, que pasen una feliz tarde, pues.
0: Otro oyente que tenemos aquí en Sopa y Seco. Ahí estaba llamando, pero se le cargó la llamada. No, ahí lo tenemos. Buenas tardes, Sopa y Seco. Turirurintun, eso de una. Buenas tardes, Sopa y Seco.
4: Buenas tardes, Carlitos, ¿qué tal?
0: Bien, don Alirio.
4: Carlitos, ¿qué tal?
0: Sí, muy bien.
4: Mire, Carlitos, ¿qué emisora me programa la música que a mí me gusta?
0: Está, porque contigo cuenta.
4: Fíjese que voy con doblete de Rómulo Caicedo.
0: Rómulo Caicedo, con mucho gusto. ¿Cuáles son?
4: Buen viaje.
0: Buen viaje.
4: Y me dicen.
0: Oiga, el otro Carlito se llama lunes, y me dicen.
4: No, no falta, sino usted que estuviera ahí, pero la música fue 1A.
0: 1A, ¿cierto?
4: Sí, como hubiéramos pedido cada uno al gusto, la misma cuestión.
0: ¿Cuándo? ¿La de ayer?
4: El festivo.
0: Ah, el festivo.
4: Sí, Carlitos.
0: Ah, no, es que eso fue...
4: una machera.
0: No, lo dejamos programado para el festivo, porque además en junio habrán 3 festivos y tendremos Sopa y Seco.
4: Ah, bueno, Carlitos. Carlito, un saludo muy especial para don Alfonso, don Albert y don Arbey.
0: Bueno, para ellos, muchas gracias.
4: A usted, Carlito, buena tarde.
0: Otro comensal que llega presuroso al encuentro. No es nada casual, aquí hay de todo. ¿Por qué? Buenas tardes.
5: Buenas tardes, don Carlos. ¿Cómo está? ¿Cómo le ha ido?
0: Porque es hora de almorzar con Jonás, Héctor Jonás.
5: Tengo un hambre y una pereza que... Es que me como una mano, don Carlos. Más ganas de almuerzo.
0: Qué bueno.
5: Cordial saludo para usted, don Carlos, ahí para todos los grandes oyentes de Cartago, de acá por los lados de Pereira, de Caldas.
0: Bien pueda.
5: Los municipios queridos y la gente tan sagrada para trabajar la tierra, señor bendito, que Dios les multiplique. Y como siempre, don Carlos, escuchándolo desde el Parque Industrial.
0: Oiga, desde el Parque Industrial de Pereira, la señal entra ya como un cañón. Estuve en Pereira el fin de semana y eso, andaba por el centro escuchando ahí en el carro. Escuchaba la emisora perfecto.
5: No, pero aquí se escucha perfectamente bien, sí. Pero que yo digo todos los días que ya está el besito arriba hasta ahora. Con un cafecito bareque, con un buñuelo bien duro.
0: Con un buñuelo tangelo.
5: Pero bien duro. A mí me dice, Jonar, ¿cómo quiere el café? ¿Con azúcar? Le no. Con un pedazo de queso.
0: Ave María, hombre.
5: Es tan amable, don Carlos.
0: A ver.
5: Una sopita muy buena que se llama Desencanto.
0: Desencanto.
5: De doña Celia Cruz.
0: Desencanto de Celia Cruz. Oiga.
5: Y otra cancioncita por ahí muy linda que...

0: Muy bien.
1: A ver, tenemos a otro señor por aquí. Bien pueda, pase. Don Chucho.
2: Muy buenas tardes. Apá, ¿cómo me le ha ido?
1: Chucho en ayunas, hombre.
2: Ay, apá, desde que comenzó el programita estoy boleándole dedo. Ya es duro llamar pez. Y espero, pa, que no me agarren el almuercito completo porque estoy en ayunas.
1: Imagínese.
2: Primeramente, para saludarlo a usted y felicitarlo por tan maravilloso programa.
1: Gracias, Chucho.
2: Y de sopita, quiero pedir que escúchame un disquito que se llama Todo es Engaño, pero se me olvidó quién lo canta.
1: Todo es Engaño.
2: Sí.
1: Todo es Engaño. Ese no será de... ¿De quién? ¿Los Farsantes? No.
2: No.
1: Todo es Engaño. ¿Los Tramposos? Tampoco.
2: Tampoco.
1: Tampoco. Ese Todo es Engaño es de Netalí José.
2: Eso, Netalí José, sí, pa. Ese sí es. Sí es eco, pero tampoco sé quién lo canta, pero es una madrecita que eso me hace como chocolear.
1: Sí.
2: Se llama De Rodillas a Tu Tumba.
1: De Rodillas
2: a Tu Tumba.
1: A Tu Tumba.
2: Eso.
1: Oiga, yo tenía un amigo que se llamaba Netalí. Y hay hombres que son tetones, ¿no?
2: Lo cantas como una mujer, pero en todo caso es un madrazo muy hermoso.
1: Oiga, si Chucho.
2: Don Carlito, no me voy a dejar sin el almuercito completo, que estoy en ayunas. Póngame la sopita y el sequito ahí.
1: Bueno, listo.
2: Bueno, y para darle un saludito muy especial a Leonardo Tálvaro y su querida esposa, doña Gloria Galvis, en el corregimiento de la India de Finlandia.
1: Uh-huh.
2: A Fernanda, ay, a me cochochó, y que es una novia que tengo, pero ella no sabe que es novia mía. Y con mucho aprecio también a Fernando Rincón, en San José Caldas, donde el arcayo es donde se encuentre.
1: Sí.
2: No me recuerdo bien dónde es.
1: Oiga, Chucho.
2: Y a Sara Taborda, y a Juan de la Cosa, y a Don Alirio Rodríguez, y la Cabezona. Y una bendecida tarde le deseo a pa.
1: Chucho.
2: Y el...
1: Es que ese tema De Rodillas a Tu Tumba, ¿no será que se llama Cuatro Velas?
2: Entonces de pronto puede ser.
1: Pero ahí se lo voy a dejar sonar y usted me dice si es... ¿Es de Antonio Aguilar o de Las Jilguerillas? ¿Cuál de las dos?
2: No, Las Jilguerillas mejor.
1: A ver, ¿cómo suena ese? A ver si es ese.
3: 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Mándame tu consuelo.
4: Cuando yo andaba muy lejos.
1: ¿Es ese?
2: Tranquilo. Ahí está.
1: Es
2: Cuatro Velas.
1: Cuatro Velas.
2: Las Jilguerillas. Ay, bueno, pa' que dicha.
1: Ah, bueno, si era ese, entonces no se llama.
2: Y cuento que no me dejen el almuercito completo porque estoy en ayunas.
1: Sí.
2: Y quiero saludar también en general. Todos los que me saludan y los que no también.
1: Bueno, Chuchito.
2: Y una bendecida tarde le deseo a Don Carlitos.
1: Ahí está, mire,
2: me
1: tal cual.
2: Voy a sentarme a acomodar bien para comerme el almuerzote.
1: Bueno, Chucho, con mucho gusto.
2: Bueno, muy agradecido.
1: Bueno, le contaba la historia de que yo tenía un amigo que llamaba Netalí, pero era muy tetón. Parecían senos los que tenía. Y en vez de decirle la gente, los amigos, por decirle, por molestarlo, le decían Netalí. No Netalí, sino Netalí. Ahí me acordé yo de Netalí y José. Bueno, 1:08 p.m. Vamos a escuchar 2 minutos con Sintonía Astral y ya continuamos con Sopa y Seco.
5: Bienvenidos a todos, queridos amigos, queridos oyentes. Gracias un día más por sintonizarnos. Gracias a usted que nos escucha y démosle gracias a Dios también por este maravilloso y precioso día, porque todas las cosas salen de manera perfecta, de manera adecuada, siempre y cuando nos los propongamos. Queridos hermanos, sé que hay muchas personas que me han escrito, que me han llamado el día de hoy. Sí, señor, hoy ya estamos ya miércoles 20 de mayo de este presente año 2026. Estamos acá llegando con este microespacio llamado Sintonía Astral, presentado únicamente por el maestro y el profesor Juan, que les habla.

0: 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Sí, señor. Queridos hermanos, queridos oyentes, amigos, venga. Yo le estoy hablando todos los días porque me llegan mensajes a diario, llamadas a diario, que mejor dicho, personas preocupadas, personas con mucho desespero, con muchas ganas de, mejor dicho, de tirar todo a la basura, con personas que se encuentran aburridas, que no encuentran una mejoría adecuada para su situación, bien sea en el amor, se están peleando con la pareja o se están dejando, están pasando cosas muy raras que usted normalmente viene sintiendo que no es parte de lo normal. O muchas personas que tienen problemas en la suerte, problemas en el negocio, problemas en la salud. Muchas personas que, mejor dicho, están preocupadas porque hay algo que no se siente bien, hay algo que no está natural. Usted es una persona receptiva, sabe que hay algo que está pasando con su hija, su hijo que no está bien, esa mujer o ese muchacho que la está lastimando, que, mejor dicho, la va a llegar a un lugar o un camino que no quiere usted. 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
4: Contigo, continuamos con Sopa y Seco.
5: Es hora del
4: alma. A ver, buenas tardes, Sopa y Seco.
6: Muy buenas tardes, don Carlito Rodas, ¿cómo se encuentra?
4: Bien, pues, siéntese, el amigo.
6: Aquí estoy sentadito, bien acomodadito, esperando que me sirva ese delicioso almuerzo.
4: ¿Cuál será?
6: Oiga, con Antonio Giraldo, el que nos llamó ayer de acá de la Cebaida.
4: Ah, don Antonio, bien pueda.
6: Finca Palenque, aquí lo estoy escuchando, me entró fácil también hoy, hombre, ¿verdad? Qué bueno.
4: Vea, don Antonio desde la Tebaida, imagínese, ¿la finca qué?
6: Finca Palenque, sí, aquí cogiendo cafecito, estamos cogiendo buen cafecito por estos días.
4: Qué bien, pero
6: aquí,
4: hombre,
6: también somos cafeteros.
4: Don Antonio, ¿qué le servimos, don Antonio?
6: Oiga, entonces, para ver si me hace el favor y de sopita me sirve de las hermanas Mendoza Sangurima, Ojos que Matan.
4: Ojos que Matan,
6: Y del dueto Las Américas, un temita muy hermoso que se llama Estoy Agradecido.
4: Estoy agradecido, listo, con mucho gusto.
6: Yo también soy un campesino de esos huascas de los que hablaron ayer. Campesino huasca, de esas huascas que escuchábamos en Ondas del Valle, yo me acuerdo todavía.
4: Eso está bien, don Antonio, hombre, qué placer tenerlo.
6: Sí, señor.
4: Bueno, muchas gracias, don Antonio.
6: Muchísimas gracias, usted muy amable. Aquí me quedo esperando mi pedido.
4: Hágale, que ya le suena, don Antonio, con mucho gusto.
6: Aquí estamos más un poco aquí escuchando el programa. Todos ya lo escuchamos.
4: Muchas gracias,
6: don Antonio. Y cogiendo cafecito y escuchando Robledo 840.
4: Gracias a Robledo por existir. Gracias, Café Norte.
6: La misma de los campesinos, la verdadera misma de los campesinos.
4: Qué bonitas palabras. Muchas gracias. Don Antonio.
6: A usted muy amable, don Carlito, que tenga una feliz tarde. Dios me lo bendiga.
4: Igualmente. Otro oyente.
7: Hola, Carlitos, ¿cómo estás?
4: Oiga, cómo suena eso de bueno, hombre, esas silguerillas.
7: Sí, no,
4: por allá.
7: Por aquí le habla el líder de por aquí del Águila, que siempre lo escucho todos los días, programación tan buena que eso uno no se la pierde, pues.
4: Es desde el Águila, hombre, ¿con quién hablamos?
7: Habla con el líder.
4: El líder.
7: Sí, señor.
4: El líder.
7: A ver si también participo ahí con el sequito, la sopita y el sequito. La sopita puede ser una casita de adobe. Eso es del dueto Las Dos Rosas.
4: ¿Cómo llama? ¿Una qué?
7: Una casita de adobe.
4: Ah, una casita de adobe.
7: Una casita de adobe.
4: Oiga, sí. ¿Qué es
7: y
4: la...?
7: Y ahí, y recomiéndeme... Y uno puede darle a las aves cantoras, una guasquita, recomiéndeme una media buena.
4: Una de las aves cantoras, otra.
7: Otra de las aves cantoras, sí, ya.
4: Una guasca bien buena de las aves cantoras.
7: Y una casita de adobe, sí, se puede o no, esa no está por ahí.
4: Esa se la buscamos y si no existe, se la mandamos grabar.
7: Esa es del dueto de las dos rosas.
4: Tranquilo. Usted me dice que es del dueto de las dos rosas.
7: Sí, correcto, sí.
4: Oiga, ¿cuánto hace que usted no escucha la canción?
7: Yo la he pillado en YouTube.
4: ¿En YouTube? Una sí. Casita de adobe. Ese es de... Ah, bueno, aquí hay varias versiones, pero estas muchachas, estas cantan muy bueno.
7: De hecho, las dos rosas son dos muchachas, sí. Sí, cantan bueno las muchachas, sí.
4: Ole, cantan bueno. Son bonitas, montañeras, cachetirrosadas.
7: Sí, montañeras, sí, Ave María.
4: Con botas y todo, oiga.
7: Carlito, muchas gracias, fue muy amable por la atención.
4: Ave María, hombre. Eliver, con mucho gusto.
7: Bueno, muchas gracias, feliz tarde, pues.
4: Esta es la música buena para el programa Sopa y Seco. Felicitaciones, hombre, a la audiencia guascurria que tenemos. ¿Cómo le ponemos? Guascudos. El combo de los guascas. Bueno, ahí estamos todos. Otro oyente, buenas, pero muy buenas tardes. Una pregunta para comprar una libra de café, que si lo pueden mandar a domicilio. Me pregunta doña Fabiola Ramírez. Sí, claro, se la pueden mandar. Si vive fuera de Cartago, se la envían. Pero no sé, me comenta doña Fabiola si es que vive en Cartago. Porque si vive fuera de la ciudad, yo sé que sí se lo mandan por correo. No hay problema, se lo pueden enviar. 1:17. Jenny, escuchamos a Jenny.
5: Aló, muy buenas tardes.
4: Ah, no, es Jenny. Es el teléfono de Jenny, pero nos llama un oyente. A ver, ¿cuál es el nombre?
5: Luis Eduardo Pachón, este es el número de la hija de Jenny. ¿Qué más, don Carlitos? ¿Cómo me le va?
4: Don Luis Eduardo, bien pueda, hombre.
5: Para felicitarlos y para participar en Sopa y Seco ahí, que la mujer quiere escucharse un disquito.
4: ¿Cómo llama?
5: Es que un disquito, es que Luis Alberto Posada se me fue sin un adiós.
4: Se me fue sin un adiós.
5: Y de Por las Gaviotas, un disquito ahí, si me hace el favor también, cualquiera ahí de Las Gaviotas.
4: Y otra de Las Gaviotas, ese Se me fue sin un adiós, bueno, se llama Sin un adiós, ¿no?
5: Sí, sin un adiós. De Luis Alberto Posada, sí.
4: Y otro de Las Gaviotas. Oiga, por allá escuché un marrano. Dígame. ¿Qué tienen ustedes por allá?
5: La mujer.
4: No, pero un grito que va, tal vez. Escuchamos un grito como de un marranito, ¿no? ¿Quién, quién?
5: Le digo que son las gallinas que están haciendo bulla.
4: ¡Ah, las gallinas! Es que esos sonidos, imagínese, hombre, qué bonito lo que es una finca. Usted nos hace sentir como que estuviéramos allá visitándolo.
5: Sí, señor. ¿Cuándo va a venir, pues, por
4: acá? Luis Eduardo, hombre, en cualquier momento, hombre, que me invite, por allá voy. ¿Dónde queda la finca? ¿Dónde queda? Se está cortando, hombre. Oigan estas canciones que van a sonar.
5: Se llevó... ¿Aló?
4: Sí, sí, le escuchamos. ¿Dónde queda?
5: Sí, sí, sí. Aquí en la vereda de La Polonia, aquí en Alcalá Valle.
4: En Alcalá. Imagínese esas tierras, sí, tan señor. Bonitas por Alcalá.
5: Sí.
4: Era de Guaduales.
5: La avenida por acá para cogerle la gallina más gorda a ver para hacer el
4: coche. Hombre, muchas gracias y me saluda la señora, tan queridos. Con mucho gusto. Bueno, en cualquier momento, un abrazo para los oyentes, para Luis Eduardo y la señora que nos escuchan.
5: Ah, muchas gracias.
4: Bueno, a usted, hombre, un abrazo.
5: A Miguel y a Luna y a todos, y a don Rafa de aquí arriba también.
4: Qué bonito.
5: Comprado un finca por ahí, es que es muy amigo de usted.
4: No, es que estamos hablando, pues, de a todos unos vecinos de oyentes que siempre están sintonizados con 840.
5: Diario. Y a Chinche también, pues saludar a Chinche, que también es gran amigo y escucha diario la emisora.
4: Eso, está muy bien, Luis Eduardo, muchas gracias.
5: Bueno, Carlito, feliz tarde, yo los bendiga.
4: Y felicitaciones por ese gusto, vea esto cómo va a sonar de bueno el programa de hoy. Esto está bueno como para repetirlo, uno de los festivos de junio. Ave María, esto está muy bueno. Otro oyente, muchas gracias a entonces a Luis Eduardo. Aquí está Gustavo. Gustavo, bien pueda.
8: Buenas tardes, Radio Robledo.
4: Sí.
8: Para una mera sopita, si me hacen el favor. Ven a mí de los inquietos. Ven a mí de los inquietos. Habla Gustavo de Mistrató. Muchas gracias.
4: Y que Gustavo, al pie del gallinero. ¿Sí escucharon las gallinas? Oh, esto es mágico. Esto es como para un cuento de Gabriel García Márquez. O
9: Don Carlitos, muy buenas tardes. Sí, señor. Le habla Héctor desde Pereira.
4: Contame, Héctor.
9: Para participar en la sopita, Don Carlitos. Sí. Ya no es lo mismo de Los Solitarios.
4: Ya no es lo mismo.
9: Que tenga una buena tarde, Don Carlos. Muchísimas gracias.
4: Ya no es lo mismo. Buenas tardes, Sopa y Seco.
10: Buenas tardes, Carlitos, con el Flaco.
4: ¿Qué más Flaco? Bien pueda, hombre. Flaco de Belalcázar.
10: De Belén, mijo, de Belén.
4: Ah, de Belén, hombre. En Belén todo este otro.
10: Carlitos.
4: ¿Sí?
10: Corazón agonizante del dueto Armonía.
4: Corazón agonizante. Oiga,
10: sí,
4: pues,
10: señor.
4: Otra guasca buena.
10: Sí, y ya, mira, a ver si me coloca ahí, digámonos adiós o mejor morir, cualquiera de los dos.
4: Digámonos adiós o mejor morir, rey cuetucha, cualquiera de los dos.
10: Ah, sí, eso es lo mismo, como sí. Sea.
4: Bueno, con
10: Carlitos,
4: mucho gusto,
10: muchas gracias, buenas tardes.
4: Igualmente. Pero... Blanquita, bien pueda, siéntese Blanquita, Blanquita López.
11: Buenas tardes, si me hace el favor de una sopa.
4: ¿Cuál?
11: Tristeza de Olimpo Cárdenas.
4: Tristeza.
11: Que Dios lo bendiga, muchas gracias.
4: De Olimpo Cárdenas. Buenas tardes, Sopa y Seco.
12: Hola, don Carlos, ¿cómo te va?
4: Hola, bien pues, don Arbey, bien pueda, siéntese.
12: Ah, muchas gracias, don Carlos. Don Carlos, yo quiero que me coloque unas dos sopitas, pero quiero dos disquitos de Rómulo Caicedo.
4: ¿Dos de Rómulo?
12: Sí. Rómulo, es una belleza de música.
4: Ah, las mismas que pide, hombre, don Alirio.
12: Las mismas que pide don Alirio. Un saludito también a don Alirio y a la esposa de don Alirio, que llama doña Rubiela.
4: Ah, qué bien, hombre.
12: Un saludo. Y a todos los oyentes.
4: Bueno, muchas gracias, Arbey. Mejor dicho, Rómulo al cuadrado, hoy.
12: Exactamente.
4: Bueno, muchas gracias.
12: Sí. Bueno, don Carlos, que esté muy bien, que Dios lo bendiga.
4: Bien pueda. Sopa y Seco.
13: Don Carlos, muy buenas tardes. Habla Fabián Torres de la ciudad de Pereira.
4: A
13: para
4: ver,
13: participar
4: Fabián.
13: En Sopa y Seco.
4: Sí, bien pueda.
13: De Sopa, quisiera escuchar Te Propongo de Torrey, una salsa.
4: Ah, qué temor.
13: Y de Seco...
4: Te Propongo de Torrey y de Seco.
13: Gaviota del Combo de las Estrellas. Muchísimas gracias y una feliz tarde.
4: Gaviota del Combo de las Estrellas. Te propongo. Esa canción la grabó Hugo Zapata también con la sabrosura, Te Propongo. Hola, buenas tardes, le escuchamos.
14: Buenas tardes, Carletos, ¿cómo está? Habla sí. Con Javier de acá de la Celia, Carletos.
4: A ver, Fabián, hombre, bien pueda.
14: Parador disquito, y mi dolor por los chimborosenses y una flor a mi madre.
4: Hombre, ¿qué es esa grosería? Perdón, ¿este cómo se llama?
14: Una flor a mi madre.
4: No, ¿mi dolor es de quién?
14: Mi dolor por los chimborosenses.
4: Chimborosenses.
14: Ajá.
4: Es que en Ecuador está el volcán del Chimborazo.
14: Ah.
4: Entonces, por eso, el chimborosenses. Mi dolor de los... Bueno, los chimboracenses esos. ¿Y la otra canción?
14: Una flor a mi madre.
4: Una flor a mi madre.
14: Eso, Carlitos, muchas gracias.
4: Bueno, con mucho gusto. Igualmente. Buenas tardes, Sopa y Seco. ¿Le escuchamos a José? José Adán. José Adán.
15: Buenas, Carlitos.
4: ¿Cómo está, José Adán?
15: Bien, gracias a Dios, Carlitos.
4: A ver, ¿qué le servimos a José Adán?
15: Sírvame uno de Óscar Agudelo, por el alma de mi madre.
4: Por el alma de mi madre.
15: Sí, señor, y una del Charrito Negro, Enfermo de Amor.
4: Charrito Negro, Enfermo de Amor.
15: Para saludar aquí en Patibonito a toda la gallada, que a Timóstocle, don Hoyber, don Germán, y en la rulea saludemos a doña María, doña Marina, y aquí a mi esposa Lady Joana, mi hermana Milena, mi hijo Juan José.
4: Juanjo.
15: Aquí sintonizados con 840 Conmigo Cuenta.
4: Eso está bonito, hombre. Que suene duro, que suene todo ese cañón, que le suban volumen allá para que disfruten de este programa. Muchas gracias, José Adán.
15: Bueno, yo lo bendiga, Carlito. Bueno,
4: es el momento de irnos con las primeras canciones. Estamos en Sopa y Seco, y que suene la primera guasca, pero que eso suene bien bonito, porque Roble 840, con este sonido que tiene la emisora, se meten todos esos cañones de toda esta geografía de la cordillera de los Andes.
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4: El dueto azteca, el presidiario. Ah, esto suena muy bueno.

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2: Es la 1:47.
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0: Tenemos la 1:53, 1:53. Retomamos entonces los pedidos que tenemos para sopa y seco. Y vamos con los oyentes. Buenas tardes, bien pueda, siga. Adelante, bien pueda la señora, el señor también. El caballo lo puede dejar allá amarradito afuera, bien pueda, tranquilo.
1: Llega el mediodía, salgo presuroso.
0: Ahí le vamos a buscar a los caballos los pañales para que no se poposen. Porque el olor, entonces, imagínese, en sopa y seco. Hola, buenas tardes.
2: Para todos ustedes, para que me haga el favor, me coloque de sopa el apachurrado. Y de seco, coloque sopa

0: caracoles para saludar a mis hijos. Yo soy Alejandra, tu Disney. Y Tatiana, mi esposo, los hace acá en el barrio Ciudad de Los Ángeles, para saludar a mis hermanos Javier Antonio, Eliana, Luzmari, para saludar a Mata, a Barrio Limonal, Mara Varela, a don Germán en el billar y a las
1: y a todos. Gracias, buenas tardes, Sopa y Seco.
2: Hola, Calito Rodas, muy buenas tardes.
1: Buenas tardes.
3: Hola, Calito Rodas, ¿qué más? Cuente, bueno, que te encuentres bien, habla con Juan.
1: Juan.
3: Calito, hágame un favor. Dos sopita y seco. Mujer vanidosa y... ¿Al otro? Y estás engañada. De los relicarios y los rílicos.
1: Ah, qué bien, hombre.
3: Carlitos, y hágame un grande favor. Pues hay derecho. Un anuncio. Un avisito, pues, hágame el favor y me pone un avisito que se necesita una dama de 30 a 40 años que le guste el campo y que sea guapita. Para una relación seria.
1: Sí.
3: Muchas gracias.
1: Ah, con mucho gusto.
3: Carlitos, si llaman, si llegan a llamar, les da el numerito mío, hágame el grande favor, Tautoni. Es que me olvidó a él el dado.
1: Bueno, 316-875-1705, que le guste el campo y que sea guapita. A ver, buenas, en el campo nunca falta la comida. Buenas tardes, Sopa y Seco.
4: Buenas tardes, Carlito, ¿cómo ha estado? Espero que esté bien. Habla con Jaime Correa, acá a la vereda Caimalito Alto.
1: Jaime, ¿cómo está?
4: En especial para saludarlo, Carlito, a ustedes, su mesa directiva. Para saludar a todos esos huascas, amigos míos de la emisora y de todos los municipios, sí, que escuchan esas huascas hermosas.
1: ¡Qué lindo!
4: Diariamente. Saludito especial a don Juan y a todos los compañeritos que piden esa música tan especial, los que rememoran el recuerdo. Un saludo especial para ellos. Y para pedirle sopa y seco para acá bien completo el almuerzo, me coloca No Me Igualo de Los Pamperos. Y me coloca Estoy de Farra de Los Pamperos. Gracias, Carlito, muy amable.
1: Ah, bueno, No Me Igualo y Estoy de Farra. Ahí está puro pampero venciado para los amigos de Huascas. Hola, don Fabiola. Fabiolita, ¿cómo está?
5: Don Carlito, muy buena tarde. Vea, yo vivo al frente de Contegral, vía Zaragoza. Aquí lo pueden mandar.
1: Ah, usted vive en Contegral. Vea, ahí sí le toca buscar a alguien que haga domicilios. De hecho, aquí tenemos un servicio social. Se ofrece persona para hacer vueltas y diligencias en oficios varios. Cuenta con recomendación. Informes en el 321-622-1183. Jorge. Le hace la vuelta. 321-622-1183. Jorge. Le hace la vuelta. Jorge, 321-622-1183. Se hacen vueltas y domicilios. Donde Jorge. Hola, buenas.
6: Buenas tardes, don Carlito Roda, Dios lo bendiga. Don Carlito, quiero participar en Sopa y Seco. Quiero de sopa Amor Aventurero de las Dalias y el dueto Revelación, Porque Sufre. Muchas gracias, bendiciones.
1: ¿Por qué sufres? Se ha visto tanta mujer linda, tanta Lorena, hermosa. Una de la tarde 59, ¿cómo está? Sopa y Seco, bien pueda, siéntese.
7: Robledo 840, conmigo cuentas, Carlitos.
1: Sí.
7: Una sopita ahí.
1: ¿Cuál?
7: Amor sin precio, legendarios.
1: ¿Cómo? Dígamelo despacio, ¿cómo se llama?
7: Amor sin precio, legendarios.
1: ¿Amor siempre yo? Bueno, vamos a buscárselo. Mientras tanto, sintonía de locura. Sintonía, ¿cómo se llama? Sintonía astral.
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5: Son las 2:03.
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8: Las 2:04, 2:04. Hola, buenas tardes. ¿Con quién hablamos?
9: Buenas tardes, don Carlitos. ¿Cómo está?
8: No, esta mujer hermosa, Blanquita, sí, ¿cómo está?
9: Por aquí, sí, hablándole por aquí con un santuario, Risaralda.
8: Blanquita.
9: Escuchándolo como siempre, diario. Uf. Desde las 5:30 que me levanto, lo prendo la emisora y es porque ahí está.
8: Es que esta mujer es hermosa, vea. No la conozco, pero yo la siento tan cariñosa que...
9: Porque casi nos llamo, ¿no, Carlitos?
8: No, ella está siempre ahí.

0: Démonos las penas.
1: Sí, y ruego por el charrito negro.
0: Contémonos las penas y ruego del charrito.
1: Para saludar a todos los oyentes que nos escuchan, y a Arcilia Pulgarín aquí en Santuario, y a don Luis Carlos Valencia, que también es otro que se mantiene muy enfermo, entonces los enfermos nos damos la mano.
0: A Luis Carlos Valencia de Belalcázar lo saludamos muy cordialmente, está próximo a otra cirugía.
1: Ay, no, por Dios, yo me veí también, me hizo mal, pero yo una cirugía no me la gocé, no, antes a veces queda unos peor.
0: Sí, pero no, ya...
1: No, yo pongo
0: ya
1: una cosa como la otra, pero bendito señor.
0: Bueno, esperemos que ya tenga...
1: Una operación no me la hagan.
0: Sí. Es mejor tener cuidado no. a qué manos le va a dejar la espalda. Oiga,
1: ay, sí.
0: Blanquita. Ay, usted tiene también una hija en Argelia, ¿cierto?
1: No, ella ya está aquí en Santuario.
0: Ah, ¿cómo es que llama?
1: Claudia Patricia.
0: Claudia Patricia.
1: Ella ve que no puede coger bien la emisora porque es que quirrea mucho, no sé por qué será que allá es un rumbido donde vive ella.
0: Porque allá hay una fuga de energía, entonces eso produce a los AM, las afecta mucho y comienzan con un zumbido, a veces es eso.
1: Sí, y ella le encanta la emisora, pero dice, no, mamá, que yo a veces para saludarla primero le pregunto, y entonces ella dice, no, mamá, no, es que a veces soy yo bregándola a coger y en una rumbadera, mejor dicho, que no soy capaz de cogerla.
0: Coge hasta los sonidos.
1: Yo no sé qué aparato será que mantienen por ahí.
0: Sí, algo por allá, un motor por ahí.
1: No le funciona.
0: Bueno, Blanquita, con mucho gusto vamos a buscarle la canción, ¿oyó?
1: Que pase una feliz tarde, que Dios me lo guarde y lo estimamos mucho, lo queremos mucho.
0: Blanquita, igualmente la queremos mucho.
1: A todos los oyentes que me escuchan, muchas saludos a todos que nos gusta tanto esta emisora.
0: Tan bella, Blanquita. Dios la bendiga, Blanquita.
1: Amén, lo mismo para usted, Carlita.
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0: 2:08.
3: Buena tarde para participar en Sopa y Seco. Sí. De sopa me gustaría matitas de perejil. Y de seco, que me tus cartas de las hermanas Calle. Están pidiendo guasquitas, entonces hay que hacerle. Muchísimas gracias, que tenga un excelente día.
0: Oiga, tan lindo, están oyentes hermosos, sintonizados con Sopa y Seco. Buenas tardes.
4: Carlitos, bendiciones para todos. Dios me los bendiga, Carlitos, para sí. Participar en Sopa y Seco, para una sopita ahí. Resistiré, bendiciones para todos. Dios me los bendiga.
0: Ah, resistiré el tema para salir de apuros. Para conseguir pareja que le guste la finca, sinónimo el solitario. Enviar mensajes al WhatsApp 313-718-3392. 313-718-3392. Y se ya hace llamar el solitario. Hola.
5: Buenas tardes, amigo Carlito Rao. Quiero participar de sopita, una sopita nomás, Carlitos.
0: A ver.
5: Por una cerveza de Johnny Rivera, hombre. Y saluditos allá a Alonso Moreno, ahí en la finca, ahí en la cancha, hombre. Y a todos los que nos escuchan de Rayo Ruleo 840, a Walter allá en Combia, a la abeja Napía y su señora madre, y al espantapájaros y a Pablo Flores, a Ana Celia. Bendiciones, Carlitos. Recuerde, con Johnny Flores desde Balboa.
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0: Ah, que a veces uno dice ya no es lo mismo. Ya no es lo mismo.

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1: ¡Le damos la hora en Roble 840, conmigo cuenta!
2: Son las 2 y 28 minutos.
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4: Bueno, ya va a sonar esta canción, Cuatro Velas, pero aquí tenemos al amigo de Yarumal, Antioquia, reportando sintonía. ¿Cómo está?
5: Oígalo.
4: Oiga cómo suena el radio, bien pueda, desde Yarumal. Ah, bueno, Elsa, bueno, a ver si se puede comunicar o nos deja el mensaje. Ha pedido dos canciones muy buenas y saludando a unos amigos que están en Cajones, en Cajones. Bueno, ahí está, ¿cuál es el nombre del amigo? Javier Grisales. Un abrazo para Javier Grisales, o al menos así parece en el WhatsApp. Bueno, las 2 de la tarde, ya 31 minutos. ¿Cómo pasa el tiempo aquí, hombre? Rápido, con Sopa y Seco, con los oyentes. A ver, el amigo del Águila, don Antonio, bien pueda, Sopa y Seco, ¿qué le servimos?
6: Carito Rodas, muy buenas tardes, ¿cómo está? Para bien. Escuchar un disquito de La Sabrosura, no consigo olvidarte.
4: Sé
6: muchas
4: que
6: gracias,
4: lo...
6: Carito Rodas, que pase feliz tarde.
4: Gracias, sé que lo mejor es olvidarte. Eso, La Sabrosura, bien pueda.
7: Carlito Rodas, muy buenas tardes, desde el municipio de La Celda, Vereda del Tigre, reportándose a los 8:40 que conmigo cuenta para Sopa y Seco. Carlitos.
4: Sí, señor.
7: Un saludo muy especial a toda la audiencia. Carlitos, de Sopita, quisiera yo escuchar Clavelitos con Amor de Rómulo Caicedo. Y de Sopita, hombre, y de Sopita también quiero, Carlitos, ese temita Melina. Carlitos, un saludo muy especial para toda la audiencia. Cóndor. Josecito, el culebrerito en Balboa. A Johnny en Balboa, hombre. A María Donelia. A Amalia, hombre, que se cae recuperar de su brazo, hombre, Carlitos. Y al Tragao en Hueco Escondido, hombre, también, hombre. A Mondragón, hombre. A Javari Mondragón, hombre, también en el Águila. Un saludo muy especial para todos y todas desde el municipio. A Celia Vereda del Tigre, el Espantapájaros, reportándose a la 8:40 que conmigo cuenta, una feliz tarde, bendiciones para todos y todas.
4: Bueno, Julio César Montehermoso dice que tiene un mensaje para Paloma, ¿cómo hago para que ella lo lea? Pero ¿cuál Paloma? Paloma, le pido un favor, no olvide a los discapacitados. ¡Ah, es la candidata, hombre, la candidata!
8: Muy buenas tardes, Carlitos Rodas, 8:40, sí. Por aquí llama Javier, hoy reportando sintonía para Sopa y Seco, si me hace el favor. Calito, si hay formita pues de los dos disquitos, quiero uno que lo hace Rómulo Caicedo, se llama La que no supo amar, por Rómulo Caicedo. Y uno de Bello Marín que llama Te llamo y te espero, por Bello Marín. Un saludito para Melba y para todos, un saludito. Un saludito para John Jairo Herrera en Patio Bonito, de parte de Javier. Muchas gracias. Y para José también.
4: Peiseco, buenas tardes.
5: Buenas tardes, Carlitos. Para participar en Música para mi Pueblo, un disquito Cristo de Plata, me da el favor. Saludos de acá de Potosí, Calarcá. Un fiel oyente, no llamo, pero no cambio mi rayecito de Radio Robledo. Una familia muy elegante, muy, muy querida. Dios los bendiga a todos los que llaman y me escuchan.
4: Sopa y Seco, vamos con canciones con mucho gusto para ustedes. Aquí están el dueto de las vecinas, Cuatro Velas.

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0: Las 2:41.
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3: Son las 2:49 minutos.
4: 2:49, 2:49, aquí tenemos otro de los oyentes que piden canciones. Buenas tardes, Sopa y Seco.
5: Buen programa, Sopa y Seco. Sopa, quiero que me ponga un disco. Esclavo de licor. Esclavo de licor. Cantan los relicarios de Sopa y de Seco. No llores más, lo canta el Conjunto América. Saludos a María Georgina, a Don Iván, a John Rey, a Agustín, a María Victoria, y a John Jairo y a Camilo Caborrancho, y a Don Carlos, que pase una buena tarde.
4: Gracias. Por aquí, Sopa y Seco, abandono de Noé Ramírez. Nos escriben un oyente más. Sopa y Seco, buenas tardes, le escuchamos. Nomás nos dejó ese pedacito. Hola, buenas tardes, Sopa y Seco, buenas.
6: Sí, Carlito, se llama Amor sin Precio de los Legendarios. Gracias, muy amable, una feliz tarde para ustedes.
4: A Amor sin Precio. Uh-huh. Amor sin Precio, Legendarios, entonces. Listo, bueno, con mucho gusto, Sopa y Seco. Buenas tardes, le escuchamos.
7: Sí, buenas tardes, Carlitos. ¿Cómo ha estado?
4: Bien.
7: Venga, Carlitos, para pedirle un disquito de Sopa, que me hace el favor y me coloca Rama Seca. Y Seco, adiós a un amigo. Muchísimas gracias, Carlito.
4: El adiós a un amigo y buenas tardes.
7: Galicia, de acá del Villar.
4: Ah, bueno, con mucho gusto. Sopa y Seco, buenas tardes.
8: Don Carlos, muy buenas.
4: Buenas tardes, le escuchamos, bien pueda, hágale.
8: Muy buenas.

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0: las 3
1: y 12 minutos.
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0: Bueno, tenemos las 3 de la tarde ya con 15 minutos. 3 de la tarde, 15. Estamos en Música para mi Pueblo. Gracias por tanta sintonía, gracias a ustedes. Bueno, y aquí tenemos una bella dama que ha tenido la valentía de venir aquí a los estudios. La saludamos. Hola, muy buenas tardes.
1: Muy buenas tardes. Mi nombre es Luz Marina. Vengo de Anserma Nuevo Valle.
0: Sí, Luz Marina.
1: Vengo acá a Radio Robledo a conseguir mi media naranja, obviamente.
0: Ah, bueno, vine a conseguir la media naranja.
1: Ok. Soy una persona que tengo 62 años. Soy viuda hace muchos años.
0: Sí.
1: ¿Qué busco yo? Una persona para una relación estable y seria. Primeramente que sea muy temerosa de Dios y que no busco pasatiempos, ni charlas, ni nada de esas cosas. Entonces, la persona que esté interesado, yo dejo mi número de teléfono, que es el siguiente.
0: A ver, ¿cuál es?
1: 316-85-69-1114. Vuelvo y lo repito. 316-85-56-91-14.
0: Ah, espera un tico. 316-85-56.
1: Ajá.
0: Porque usted ha hecho 69.
1: No, ve, mira, te lo repito.
0: 316-85-69.
1: Bueno, o te lo paso allá para que tú lo mires mejor. Se me está yendo como la...
0: Ah, bueno, el caso es que, bueno, ¿cómo es esa persona que usted busca? A
1: ver. Bueno, busco una persona primero que todo, como te dije, que sea temerosa de Dios, que sea muy aseado en cuanto al aseo personal. Yo me considero ser una mujer humilde y todo, pero soy una persona muy, muy aseada respecto a mi aseo personal y a lo de mi casa. Y que en verdad sepa y que tenga los pies en la tierra para que es que busque una persona, porque yo no estoy, pues, ya a la edad de nosotros no estamos para pasatiempos ni nada de esas cosas. Entonces, la persona interesada que me llame a este número y hablamos.
0: Bueno, de hecho, vamos a probar si funciona el número. ¿Usted tiene el teléfono ahí?
1: Sí.
0: Bueno, sí, vamos a probarlo.
1: Muchísimas gracias.
0: A ver si estamos con el número exacto. 316-85-69. Uh-huh. 11-14, me dice. ¿Cierto?
1: Mira, vuelvo y te lo repito. 316.
0: Sí.
1: 856.
0: Sí.
1: 9114.
0: Ah, bueno. Más distinto así, vamos a ver ahí.
1: Ahí, ¿ja?
0: Ahí sí sonó. Sí. Entonces es 316.
1: Ajá.
0: 856-9114. Ajá. Ese es el teléfono. Correcto. 316. Ajá. Uh-huh. Ya colgamos 316. 316. 8. Ay, ¿ya la están llamando?
1: Sí.
0: Ya la están llamando.
1: ¿Aló? ¿Aló?
0: ¿No le hablan?
1: No, no habla nadie.
0: Ah, bueno, entonces puede haber sido esta. Bueno, el caso es que usted, vamos a continuar con el no, la persona que la está llamando.
1: ¿Aló?
0: Ahorita, a ver si podemos.
1: Sí, muy buenas tardes, con quien tengo el gusto.
0: ¿Puede ponerle altavoz?
1: Sí, muy buenas tardes. Aló. No sé si la...
0: Bueno, es el mudo, seguramente. Bueno, ahí está entonces una de las llamadas que tiene. Bueno, la señora. Vamos a repetir. Bueno, está...
1: Aló. ¿Aló?
0: Bueno, seguramente...
2: Hola, buenas tardes.
1: Sí, muy buenas tardes, con quien tengo el gusto.
2: Con Francisco.
1: Don Francisco, muy buenas tardes. Habla con Luz Marina, ¿cómo estás?
2: Muy bien, gracias a Dios. ¿Y usted cómo ha estado?
1: También bien, gracias a Dios, sí señor.
2: Le hablo de por acá, de Calarcá.
1: Ajá, sí, cuénteme qué más y usted cómo ha estado.
2: Pues muy bien, gracias a Dios. Escuché ahora su referencia y su número y entonces quise llamarla.
1: Pues no sé si usted será el señor que ha llamado acá a la emisora, que precisamente pues yo vine a pedir sus datos. No sé si es usted o es otra persona que me está llamando, porque pues me gustaría hablar con la persona.
0: Bueno,
2: sí, claro, con ese interés estoy.
1: Sí, cuénteme, ¿usted es viudo, separado?
2: Separado hace 22 años.
1: Uy, bastante. ¿Y desde eso no has vuelto a formar una relación, un hogar?
2: Pues hasta el momento no. Ya quiero volver a intentar de nuevo.
1: ¿Y en qué parte de Calarcá vives?
2: Por acá en la vereda Potosí.
1: Bueno, no conozco, Potosí. La verdad no conozco.
0: Pero Potosí tiene fama es porque es un nombre de mucha riqueza, ¿no? El nombre tradicional.
1: Ajá, ¿y toda la vida siempre has vivido allá?
2: No, hace 35 años vivo acá en Calarcá.
1: ¿Y tu familia es de dónde?
2: Yo soy de Nariño, Antioquia.
1: Ah, tú eres de Nariño, Antioquia. ¿Y cuántos años tienes?
2: Tengo 55.
1: Ok. Bueno, ¿y tú buscas una persona para una relación seria o...?
2: Sí, claro, con ese fin.
1: Ya. Pues entonces, mira, yo en estos momentos estoy acá en la emisora, que vine de... Yo vivo en Anserma Nueva Valle, no sé si tú conozcas, de un pueblito de acá de Cartago, como 15 minutos Anserma Nueva. Entonces, si tú quieres, me puedes llamar más tardecito para que hablemos, que yo ya esté en mi casa... Si tú quieres.
2: Sí, claro, con mucho gusto, cómo no.
1: Bueno, ok, que tengas una buena tarde. Muchísimas gracias, caballero, que estés muy bien,
2: igualmente
1: te cuidas.
2: Igualmente que Dios la bendiga. Amén. Y el resto de día.
1: Amén, igualmente.
0: Oiga, dos valientes. El que llamó y usted.
1: Vea,
0: que se atreve
1: otro,
0: a venir.
1: Otro.
0: Hay otro.
1: Ah, me colgaron. ¿Aló? ¿Aló? ¿Aló? Muy bien, ¿y usted con quién tengo el gusto? Hola, don Dubán, ¿qué más? ¿Cómo estás? Habla con Luz Marina.
2: Sistema de vivir y todo eso, y entonces yo estoy interesado.
1: Pero tú fuiste el que llamaste acá a Radio Robledo.
2: Sí, yo no fui a Radio Robledo porque no las vea. Soy una berraquera porque pienso en música disco tras disco, y ahora que ya usted está refiriendo que necesita un compañero, yo estoy interesado y estoy disponible y soy viudo.
1: Bueno, y tú me dijiste que vives en Pereira.
2: Yo vivo en Pereira, pero si usted gusta, yo puedo mañana, o yo tengo aquí un emisor más o menos aquí en la 25 con Otava.
1: Uh-huh. ¿Una qué?
0: Un negocito.
2: Como que, pues, tenerla aquí en la casa o manejarme las tresitas que hago.
1: Ya, mira, tú me podrías llamar en horas de la nochecita a mi casa, es que en estos momentos me encuentro acá en la emisora.
2: Bueno, ya te llamo más tardecito, ¿por favor?
1: Sí, por ahí de las 6 en adelante me puedes llamar y así hablamos más a menudo y sí.
2: Bueno, Marinita, con mayor gusto la llamo porque me fascina tu talento y tu voz.
1: Bueno, muchísimas gracias igualmente, caballero, que tengas una buena tarde. Mira, quiero darle un saludito a mi amiga Dilma.
0: Sí.
1: Para saludar a Dilma Carvajal en la Argelia Valle, vereda La Paz, de parte de su amiga Luz Marina y a Manolia, pues la quiere mucho y la aprecia, y que muchas gracias, y que en estos momentos me encuentro acá en la emisora consiguiendo mi media naranja. Todo gracias a ella. Una buena tarde.
0: Oiga, pero le cuento, yo la admiro.
1: ¿Verdad?
0: La admiro, gracias. Porque usted vino aquí a la emisora, sí. Y dice, yo voy a conseguir mi media naranja.
1: Sí.
0: Esto, yo quiero y deseo, ¿cierto?
1: Sí.
0: Y el que quiere, pues lo hace.
1: Ajá.
0: Y lo segundo es que usted es muy franca y dice las cosas.
1: No, sí. Mira, yo te digo una de las cosas, Carlitos. Mi amiga, para que la salude, siempre la tengas en cuenta a Dilma Carvajal.
0: Edilma, sí.
1: Vereda La Paz, en la Argelia Valle. Uh-huh. Es una excelente oyente de acá, de esta emisora. Uh-huh. Resulta que es que mi radio no coge AM. Entonces, sí. Ella siempre me dice, ay, Marina, yo quiero que usted consiga una persona que la quiere, que la valora. Usted es una buena mujer, como ustedes ya, como nosotras ya somos muy pocas. Y yo le dije, vea, yo lo he intentado por esas páginas y todo, Carlitos.
0: Sí.
1: Ay, pero qué vulgaridad. Qué vulgaridad, con todo tu respeto, caballero. Ay, los mando y pum, ahí mismo me salgo y elimino. Hola, unas vulgaridades que yo a los años que tengo, madre mía, Dios me guarde y me ampare. A ver, pues tampoco es el hecho, Carlitos, de que yo voy a conseguir una pareja y que yo ya me voy a ir con ella. No, no, no, no, no, no. Nunca en la vida. Quiero conocer la persona, que me conozca. ¿Sí me entendés, Carlitos?
0: Sí, sí, sí.
1: Tomar las cosas con calma y todo, pero eso así que empaque la maleta y camine, vamos.
0: A mí no, no me sale. Primero que haya la química, que haya esa conquista.
1: Es correcto, es correcto.
0: Sí, que comiencen a charlar, que le invite a un café, que le invite a un restaurante.
1: Ay, sí.
0: Que se identifiquen con la música que más les gusta. Y lentamente va llegando esa química. Y el que va a ser para ustedes seguramente la va a buscar.
1: ¿Aló?
0: Oiga, otro.
1: Ay, no, cuando el muchacho de abajo me dijo que no estaba, yo dije, bueno, va a dar una vueltica, matar tiempo por ahí, vuelvo a las 3:30.
0: Pero se vino de Anserma.
1: Directamente, hijo, únicamente vine a esto nomás. Ya por acá mismo salgo, bajo a Yetarnoite y me voy para mi casa.
0: Bueno, recordemos entonces el nombre.
1: Luz Marina.
0: Luz Marina. Luz Marina llegó acá, busca su media naranja, seguramente la va a conseguir. Y nos va comentando Luz Marina.
1: Ah, claro, obvio. Ahora me regalas tu teléfono.
0: Ahí le marqué ahora.
1: Ah, verdad, que me marcaste.
0: Bueno, Luz Marina, felicitaciones y que por fin pueda conseguir esa media naranja y que viva los años que le quedan por vivir. Gracias. Con alegría y con amor, porque usted es una persona romántica.
1: Gracias,
0: apasionada, mamá. Sincera.
1: Gracias.
0: Y va adelante. Bueno, 3 de la tarde, 28 minutos, 3 de la tarde, 28. Eso es para que se animen las demás mujeres también, hombre, que se puede. Muchas gracias a todos. Vamos con este programa que tenemos para ustedes también en la programación de Robledo 840.
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5: 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Dios Todopoderoso y Eterno, gracias por este magnífico día que nos da. Gracias, Dios, porque la gente ha ganado muchos chances y que las cosas le están saliendo bien. Los que han venido a que se le regrese su pareja, se les ha regresado. Los que han venido a esas sanaciones y liberaciones de todos esos males, de todas esas hechicerías, esas brujerías, todo eso, están contentos porque se les ha sacado todo eso. Muchos testimonios me llegan acá de todas las clases. También contento porque muchas personas están dejando el alcoholismo, la drogadicción, ese cigarrillo, ese tabaco.

0: tabaco, la drogadicción por completo, ese pegante, todos esos alucinógenos que hacen mal al cuerpo. Estoy muy contento y feliz porque muchas de las personas que me mandan sus testimonios de agradecimiento. Hermanitos, entonces no se quede usted sin venir a la consulta. Hermanitos, aquí veo un mensaje que me dice: mi nombre es Jairo Tobar, yo lo visité de Quinchía, maestro. 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Estoy muy contento y feliz. 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Bueno, muchas gracias por este testimonio. Por acá lo vamos a esperar. Acá vemos otro testimonio que me dice: mi nombre es Marta Serrano. Maestro, estoy muy contenta y feliz porque usted me curó de todos esos problemas que yo tenía, me sacó ese maleficio, todas esas pocas, ese poco de cosas que me hizo vomitar, y estoy muy feliz y estoy caminando bien y me siento muy feliz de mi salud. Maestro, quiero que me guarde un secretico chino que voy a ir por él. Bueno, por acá la vamos a esperar a doña Marta Serrano de Sevilla, que nos visitó. Bueno, por acá vemos otro testimonio que me dice: mi nombre es Diana Quintero. Maestro, con el 2062 me gané 26 millones de pesos con la Lotería del Cauca. Yo lo visité de Pereira. Muy contenta estoy, gracias a su hermano, que él me dijo que jugara con esa lotería y se me dieron las cosas. Bueno, gracias por este testimonio también. 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Mi Dios me lo bendiga. 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
6: Bueno, las 3 de la tarde, 35 minutos, 3 de la tarde, 35. ¿Qué nos dicen los oyentes? Ah, Luz dice: qué tan cortisona la señora. Yo enviudé hace 12 años, pero no quiero a medias naranjas. Qué pereza, mejor sola. Pues si usted está feliz sola, la felicito. También es una opción que cada uno va escogiendo. Si quiere sola, sola. Si quiere acompañada, acompañada. Cada uno tiene derecho a ser feliz como está. Buenas, que usted está haciendo de Cupido. Apuntes para ser el padrino, dice Glorita. ¿Cuál Glorita será? ¿Gloria de la Cabellona o Gloria de la Cabaña? Bueno, en todo caso a Glorita también. Bueno, ojalá que hayan parejas que encuentren su media naranja, ¿por qué no? Hola, buenas tardes.
7: Don Carlito, me voy a mandar el número de barco a doña Marina, tan amable.
8: Y le ponga rama seca.
7: Y me pone rama seca.
6: Que le pegue con una rama seca a doña Marina, que es lo que dijo. No, no, tranquilo, tranquilo, no, no, no, tranquilo. Ahí va el teléfono, ahí le va para los que quieran el teléfono de doña, ella llama Luz Marina. Doña Marina vende chuzos. Hola, buenas, ¿cómo está?
9: Carlitos, muy buenas tardes para Radio Robledo. Sí, oiga, me gusta el programa porque ese ahí puede conseguir la media naranja a la gente.
6: Claro.
9: Eso se está poniendo interesante el programa, hombre, Carlitos.
6: Sí, no crean que no, es que aquí ya se han casado. Ah, soy Gloria desde Villanueva, Glorita de Villanueva, un abrazo. Aquí ya hemos casado varios. ¡Qué valentía! Los felicito. Hola, claro que sí. Saludamos a todos los oyentes. Y si quiere conseguir su media naranja, me imagino que diga, uno que va a saber. Al menos se identifican porque les gusta la música guasca. 3 de la tarde, 38. La música es forma parte de los gustos y si se identifican con las canciones, por ahí empiezan a gustarse. Ah, que a usted le gusta tal canción. Me gusta a mí también. Que a mí me gustan las gaviotas también. Entonces aquí va uno de las gaviotas. Se le tiene. ¿Para qué la vida?

0: La canción titula Una casita de adobe, dice el dueto Dos Rosas. Son las ya 3 de la tarde, 46 minutos, 3 de la tarde, 46. Más canciones, aquí están los relicarios.
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0: Estás engañada, lo dice los relicarios.

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3: Son las 4
4: con 13 minutos
3: en lo rural. 8:13.

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2: Son las 4, 59 minutos.
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2: Tenemos las 5 de la tarde con un minuto. Tenemos las 5 de la tarde un minuto. Y les tengo para ustedes, a ver, este edicto que lo quiero compartir con los oyentes. Atención, notaría segunda, edicto en plaza a todas las personas que se consideren con derecho a intervenir dentro de los 10 días siguientes a la fijación del presente edicto en el trámite notarial de la sucesión intestada del causante a solicitud de sucesión y liquidación de herencia intestada de la causante Morelia de Jesús Restrepo Restrepo con cédula de ciudadanía 29447754, quien falleciera el 3 de julio del 2025 en Pereira, Risaralda, siendo Cartago el lugar de su último domicilio y asiento principal de sus negocios. Dice aquí también que aceptado el trámite respectivo en este despacho el 4 de mayo del 2026, mediante acta 0613, se ordena la publicación de este edicto en la cartelera de este despacho en cumplimiento de lo dispuesto por el artículo 3, decreto 902 de 1988, en lugar visible de la notaría. Se firma entonces el 4 de mayo del 2026, siendo las 8 de la mañana, y lo firma Luis Enrique Becerra Delgado, notario segundo del círculo. Tenemos ya las 5 de la tarde con 3 minutos, 5 de la tarde, 3 minutos.

Tiene otro teléfono, 324-594-4559. 324-594-4559. Willy, de la ciudad de Pereira, así se llama, Willy, de la ciudad de Pereira. Bueno, así vamos, 5 de la tarde, 4 minutos. Y recordándoles también que tendrá, a ver si la tenemos por acá, esta información. Es para la cooperativa que está invitando a los habitantes mañana a la 1 de la tarde de la Sonora del Cairo, un taller. Mañana todos los veredas aledañas a la Sonora del Cairo, mañana 1 de la tarde, taller invitado a todos los agricultores, todos, cafeteros, no cafeteros, asociados, no asociados de la cooperativa. Mañana en la Sonora del Cairo, 1 de la tarde, un taller donde les estarán explicando varias técnicas en sus cultivos. Pero cualquier información que necesiten adicional lo pueden adquirir en el 320-697-9390. 320-697-9390. No olviden mañana los que puedan asistir en la vereda La Sonora del Cairo. Allí a la 1 de la tarde estarán los integrantes de aquí, de Café Norte, estará

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0: Las fases de la luna son fundamentales en la agricultura porque su fuerza gravitacional influye en el movimiento de la savia, la humedad del suelo y el crecimiento radicular o foliar de las plantas. Este sábado 23 de mayo, cuarto creciente. Las prácticas favorables del cuarto creciente. Primero, descompactar el suelo. Segundo, preparación de pilas de compost. Tercero, sembrar plantas porque crecen rápido, son frondosas, jugosas como la caña, la guadua. Cuarto, cosecha de hojas medicinales para terapias. Quinto, los injertos deben hacerse entre cuarto creciente y la luna llena. Y aquí las prácticas no favorables. Primero, no es conveniente abonar. Segundo, no es conveniente podar. Tercero, tampoco se debe deshiervar. Cuarto, poco conveniente combatir plagas tales como hormigas y babosas. Y más de la luna cuarto creciente, que será este sábado 23 de mayo en la agricultura.
1: Cuarto creciente. La savia se moviliza hacia la parte superior de la planta. Al incrementarse la luminosidad, aumenta el crecimiento, vigor, maduración y follaje. Se favorece la siembra de plantas frondosas, jugosas y fuertes, habichuelas, caña de azúcar, tomate, maíz, hierbas, los trasplantes e injertos. Los huevos recogidos y puestos a incubar nos proporcionarán una gran cantidad de gallinas. Los órganos reproductivos de los animales marinos aumentan gradualmente su volumen. El apareamiento de cualquier animal, realizar la castración en el ganado, cosechar plantas medicinales y aromáticas. No se debe realizar la poda, la siembra de esquejes o estacas, el abono de los suelos y la realización de procedimientos quirúrgicos u odontológicos en el ganado. El porqué del campo.

0: la 5.
1: Con 42 minutos.
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0: Son las 6.
3: Con 2 minutos.
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3: Son las 6.
4: Con 13 minutos.

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1: Te damos la hora en Robledo, 8:40, conmigo cuenta.
2: Son las 6:18.

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maravilloso martes, quiero invitar a toda esta audiencia y personas que nos están sintonizando en Cartago. 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